0: La noche, 13 minutos, estamos a través de Team Hater en este jueves, jueves social, jueves de parchar con ustedes, jueves de estar este fin de semana pendiente, bueno, fin de semana y desde hoy pendiente a todo lo que pasa ya en la recta final del Mundial, que solo le queda una semana.
1: Ya, una semanita, Sebas, hasta...
0: Es que ni siquiera una semana, ¿cuántos días? Como 4 días.
1: Pues sí, ahorita se juega, entonces se juegan cuartos de final hasta el sábado, el martes y el miércoles se juegan semifinales. Y el domingo. Final y tercer y cuarto puesto se juegan el sábado y el domingo.
0: Sábado, tercer y cuarto puesto, domingo la finalísima, que es el 19.
2: Festivo también.
0: 19 y el lunes festivo, 20 la próxima semana. Así que, bueno, aquí estamos. Aquí vamos a estar con ustedes, parchando con ustedes. A través de Team Hater.
3: Estaríamos celebrando, dice. ¡Ah! Pero todo
1: bien.
3: Bueno,
1: no sé hasta cuándo me va a durar eso.
2: Es lo que hay.
3: Todo bien, todo bien.
0: Bueno, saludos a los que llegan a YouTube. Se pueden conectar, ¿dónde, John Pim?
3: A través de Los 40 Colombia. Ahí ustedes nos pueden chequear. Ya, no hay problema. Simplemente nos buscan. Le dan suscribir, por favor. Activan la campanita para que estén siempre atentos de todo lo que estamos subiendo, nuestro contenido. Y en el momento que estemos en live, como en este momento, pues ahí. Ustedes se enteren, se den cuenta.
0: Bueno, ¿qué está pasando con la Valdiri Diana Restrepo, que nuevamente está por ahí con un tema viral, tendencia? ¿Qué es lo que está sucediendo? ¿La vieron un carro que llegó a varias gente? ¿Qué fue lo que sucedió?
2: Sí, está fuerte la polémica, porque luego de que ella estuviese en el país vecino, Venezuela, entregando ayudas humanitarias para toda la gente que está allá pasando esta calamidad del terremoto y todo este tema, ella entró por La Guajira y había como una protesta en La Guajira. Y en un lugar específico de Río Hacha había una gente haciendo como un tipo de paro, de protesta. A esto, pues ella dice a través de redes sociales que ella preguntó antes de entrar al lugar donde estaban haciendo la protesta, que era como una glorieta, ahí como un romboy, no sé cómo le digan ustedes, para poder seguir su camino. Ella preguntó antes de entrar ahí, venga, ¿puedo seguir? Le dijeron que sí. Cuando llegó al punto en donde estaban todas las personas,
1: ¿sí?,
2: pues no la dejaron seguir. Y esto pasó, pues evidentemente... Está fuerte porque hubo violencia, a pesar de que pues a ella físicamente no la afectaron. El tema de que le pegaran al carro, empujaran al carro, le pegaran al capote del carro, o sea, todo porque dice la gente que ella prácticamente al parecer pisó a alguien con su camioneta sin querer o queriendo, no sé, algo hubo ahí. Pero no le dejaban ni para adelante ni para atrás. Entonces la gente le empezó a gritar.
3: ¿La retuvieron ahí?
2: Sí, la tuvieron ahí un rato y ella a través del carro, que bajó un poquito el vidrio del piloto, pues ella decía, pues déjenme ir, y la gente le gritaba muchas cosas. Yo sé que estamos...
3: ¿Sabían que era ella?
2: Claro,
0: evidentemente. Claro, por eso lo estaban haciendo.
2: Claro. Y hay que recordar que pues ella viene también de una polémica, que a la gente no le gustó mucho del hecho de que pues estuvimos en votaciones, hubo ahí un altercado con alguien más y ella fue hasta la casa de la persona que le escribió algunas cosas, como a decirle, venga, usted es muy valiente a través de un teléfono, bla, bla, bla, dígame las cosas. A la gente no le gustan muchas cosas y justamente ahí le gritaban vainas que evidentemente siento yo que no es la forma. No,
1: es que jamás
2: va a ser
1: la forma.
2: La violencia jamás va a ser el camino. Si usted tiene que protestar, si usted tiene que decir algo, lo puede hacer desde un lugar seguro, sin que nadie salga lesionado, sin decir groserías, sin ser violento. Y pues eso alteró bastante a Valdiri a través de redes sociales. Al final pues pudo salir de ahí, pero evidentemente el choque con la gente y que le gritara tantas cosas tan horribles, pues esto hizo que ella a través de redes sociales dijera, por eso la gente y el pueblo y Colombia está como está.
1: ¿Cómo está? Yo vi videos de ella llorando y toda la vuelta. Y sí, realmente se veía muy afectada. Y es que es eso, parce, más allá de las opiniones o más allá de los gustos de cada persona, la violencia nunca es la forma.
3: No, para nada.
1: Jamás
3: para nada.
1: La
2: era el camino, jamás.
1: En la vida. O sea, uno tiene que respetar de cierta forma las decisiones que toma cada quien. A lo mejor no nos van a gustar, a lo mejor sí nos van a gustar, pero esa nunca va a ser la manera, porque al fin y al cabo recordemos que somos personas, nos vamos a ver siempre afectadas por comentarios o por maneras de dirigirse hacia uno. Entonces, puede que no sea su influencer favorita, puede que sí lo sea,
3: sí, claro.
1: Pero pues jamás tienen que incurrir a la violencia.
3: Venga, de verdad, qué pereza el tener que estar en un lugar y no poder opinar porque la gente no le gusta lo que uno opine y en el momento agredan o ataquen de cierta manera. Entonces, pues no es el camino. La violencia nunca va a ser el camino.
0: Bueno, pues esto es lo que está pasando con la Valdir. Usted lo puede comentar. ¿Qué opina? Obviamente, entendiendo de que pues no está bien todo el tema, lo que está sucediendo con el tema violento, que no es la primera vez que pasa, obviamente, con la Valdir, y que ya ha hecho también diferentes contenidos y se ha acercado y ha encarado a sus mismos haters, y que al fin y al cabo la Valdiri viene de hacer un trabajo de buena fe.
2: Ella no solamente lo quiso con Venezuela, ella hace muchas vainas por la gente,
0: no tiene
2: por
0: que
2: el
0: mostrar
2: pueblo, claro. Ha ayudado a mucha gente, se sabe que pues mucha gente como que critica ese tipo de cosas, ¿no? Como que, ay, sí, solamente para ganar views y no sé qué, pues.
1: Parce, vea, grave.
3: Es que ya no le cae bien.
1: No, iba a decir una cosa, Jumpy, y peínese y fúnenme, lo que sea. Pero grave si uno grave, lo importante es que está ayudando y está haciendo mal, que más que usted que está sentado en la casa criticando a la persona.
3: Tal cual.
1: Yo vi por ahí un video incluso de un man que decía eso. El man decía, ay, claro, ahora que como sabe que la gente la está odiando, como sabe que la gente le está tirando mierda, entonces ahí sí va y ayuda. Ahí sí va y así. Yo, pues al menos está ayudando, papi. O
2: ella
1: sea,
2: siempre lo ha
1: sea
2: hecho.
1: Sea lo que sea, está ayudando. Sea
2: ella
1: lo
2: siempre
1: que,
2: lo ha hecho. Entonces
1: tampoco es una sorpresa. Y también sabemos que muchos influencers que se graban ayudando, eso mismo lo que les ayuda a seguir.
2: A seguir ayudando. Sí,
3: claro,
1: exactamente.
3: Claro.
1: Entonces, es su manera, es su forma, y no importa ni siquiera las formas, es los efectos que quedan. Entonces, yo prefiero una persona que se grabe ayudando, pero que esté ayudando
2: de real, real, ¿no?
1: Sí, obvio, porque sí conocemos muchos casos de personas que ayudan,
3: que
1: se graban
3: fake,
1: y luego
3: pues
1: van y le quitan las cosas a las personas que se graban. Eso no se hace. Pero yo sí prefiero una persona que así se grabe, esté ayudando a alguien que simplemente está en su casa criticando tras una pantalla,
0: sí,
1: porque alguien más está grabando.
3: Además, porque esa es la forma también de motivar, a ver, documentar lo que está sucediendo, es decir, uy, la cosa está de verdad demasiado
2: fuerte,
3: complicada, ayudemos.
2: Ninguno, yo creo que ese día que nosotros chanceamos, porque nosotros chanceamos cuando tembló, que muchos dijimos como que tembló,
3: es que
2: sí, tembló.
3: No sabíamos
2: tembló
3: la magnitud no de lo que había sucedido.
2: No sabíamos lo que había pasado, y el hecho de que no estemos presentes allí y veamos solo por redes, sí, uno como que, uy, qué fuerte, y sigue scrolleando y mientras encuentra otro video que se le hace, que le olvida la emergencia que están viviendo.
3: Claro.
2: Entonces, no sé, la gente, malos y sí, malos y no, ¿no?
1: Sí, bueno, exactamente, es que ese es el problema. Y también, ay, que como hay gente que sí ayuda y no dice nada, esa es su manera de ayudar también. Están ayudando, no dicen nada, si son ellos. Hemos visto muchos, incluso muchos famosos y mucha gente que le manda sus fuerzas a todo lo que está pasando en Venezuela.
3: Sí.
1: Y dicen, yo ya aporté mi granito de arena. No voy a decir qué fue, pero ya lo hice.
3: Hay gente que lo hace anónimamente, que
1: exacto,
3: tiene sus fundaciones,
1: no,
3: que ayudan anónimamente.
1: Y eso no está mal. Entonces, así sea lo mínimo con lo que usted haya ayudado, ya ese por bien servido. Y pues nada, dejen de criticar a la gente.
2: Hate para los haters.
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0: Un clásico hasta ahora, Jumpy. Llega Jay Álvarez, el dueño del sistema. La pregunta.
1: Eso es muy grosero.

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0: Bueno, ya estamos al aire en Team Hater, 7 de la noche, 32 minutos. Vamos a hablar de fútbol, Luda.
1: Uchi vole. Ah, chipipi, cheque, chere. ¿Ustedes creen en los regresos?
2: ¿Regresos de qué?
1: En general. O sea, ¿ustedes les parece
2: que
1: los regresos son buenos?
2: Si tú crees que vas a regresar con tu ex, no.
1: No. O sea, los regresos en general. Yo digo en general. O sea, en el lado amoroso, en el lado de amistad, en el lado de.
3: Es que, a ver, si es
1: comida,
3: en
1: lo
3: amoroso.
1: Que sea.
3: En lo amoroso, no sé.
2: Y en la amistad tampoco.
3: De la duda.
1: En la amistad tampoco.
0: La amistad es menos.
1: Es que siento que la gente a veces romantiza mucho el hecho de que, ay, si no vuelva con su ex, pero uno también tiene amigos tóxicos.
3: Sí, claro, también.
1: Y de hecho, creo que hay amistades incluso también más tóxicas que una relación.
0: 100%.
2: De acuerdo.
1: Entonces, yo también soy fan de eso, de que si usted terminó su relación con su amigo por X o Y motivo, no vuelva a ir.
3: No, ya, baila. No, y no hay
2: nada que hacer. Nada que hacer. Y si vuelve, ya no es lo mismo.
1: Así él le dedique, tú eres mi hermano de alma.
3: No, no, no, las cosas cambian. Si es en ese ámbito, las cosas cambian y como que no.
1: Sí, pero bueno, por el lado de las relaciones tampoco, dicen ustedes. No vuelvan con sus ex.
3: No.
1: Ustedes son de los que dicen que si por algo se terminó es porque ya ahí no hay nada que hacer.
2: No.
0: Sí, ya ahí no hay nada que hacer.
1: Sí, pues, es que se llega como
0: 100% de acuerdo.
3: Cometer los mismos errores y quizás el doble o el triple.
1: Es no hay que, nada que hacer. Es un tema y siempre se va a romper. Y si la relación terminó por infidelidad, menos, porque más que una mujer perdone, o por más que un hombre perdone unos cachos, uno ya perdió la confianza en su pareja. De cierta forma, usted ya,
2: nada que hacer.
1: Ya usted va a estar intranquilo toda la vuelta. Sí, que acá consejos con los 40.
0: Consejos de amor, pero yo quiero consejos
1: ahora
0: de fútbol.
1: Al lado futbolístico, ya voy Sevita. Es que me gusta.
0: No quiero.
1: No, por otro lado, si ustedes creen que ya alguien triunfó e hizo todo lo que podía hacer en un club, los llevó a la gloria, los llevó a ganar y se fue.
3: Okay.
1: Y se fue y donde le estaba yendo, aparentemente no le estaba yendo muy bien.
2: Ah.
1: Y decide volver a este club. ¿Ustedes creen que eso debería ser?
3: ¿No le estaba yendo muy bien?
1: No le estaba yendo muy bien.
3: Se retira.
1: Sí, no, el man se fue para otro club y al parecer va a regresar al club al cual hizo feliz en su momento. ¿Ustedes se quedarían con esa gloria que ya vivieron y dejarla ahí y no volver a crear más recuerdos que de pronto pueden ser negativos? ¿O ustedes vuelven a tratar de que vuelva a pasar algo parecido?
3: Me quedo con
2: la gloria.
3: Sí, yo creo que es mejor que se quede con la gloria.
1: ¿Tú qué dices, Sebas?
2: Con la gloria, porque la Sofía es una perra.
0: Hay que quedarse con la gloria. Y esos segundos, esas segundas vueltas no han salido muy bien.
3: Mire,
0: no,
3: yo les voy a colocar un caso así súper relevante y fue la retirada de Michael Jordan.
1: Sí.
3: Cuando él se retira, él volvió nuevamente.
1: Ay, no.
3: No fue tan exitoso.
1: Y cuando él se retiró en la gloria.
3: Sí, claro, en su mejor momento. Se retira, regresa, se retira. Intenta regresar nuevamente, pero alguien le hace caer en cuenta, le dice, a ver,
1: la estás cagando.
3: Es la imagen tuya, Michael Jordan, te retiraste en tu prime y para volver y, a ver, no, mejor no, o sea, déjelo ahí. Y
1: entonces todos nos quedamos con, quédese con la gloria.
3: Sí, mejor.
1: Bueno, lo que decía Sebas es cierto, creo que ninguno de los casos que se han dado han salido bien. Hemos visto
0: bien
1: varios casos de, no solamente futbolistas, sino basquetbolistas, beisbolistas, que se retiran y regresan y en ese regreso normalmente terminan yéndose por la puerta de atrás. Yo realmente espero que este no sea el caso, pero tengo miedo. Y les estoy hablando de nada más y nada menos de un arquero que amamos, porque ese amor no se va. Y es que resulta que Franco Armani, el arquero que le dio la Libertadores a Nacional en el 2016, el arquero que pidieron nacionalizar para la selección Colombia, regresa Atlético Nacional.
2: ¡No!
3: Y gana Armani, claro.
1: Mi querida Diana.
0: Se llama Franco Armani y es argentino.
1: Ídolo verdolaga se ha convertido. Vuelve a Nacional, vuelve en este semestre, exjugador, porque ya reincidió su contrato con el River Plate. Estuvo también en la selección argentina como arquero. Pero lastimosamente ni por un lado ni por el otro, porque con la selección argentina fueron muy pocos los partidos que tapó.
0: Tuvo su momento en el Mundial de 2018.
1: Sí, señor, tuvo su momento en el Mundial de Rusia 2018, pero no pasó nada. En River Plate lo mismo, digamos que los partidos que alcanzó a jugar con River tampoco fueron muy buenos, que digamos. Y aunque en su momento Franco Armani dijo que se quería retirar en River Plate, pues ahora resulta que regresa al club verdolaga. Yo veo mucha gente inconforme.
0: Ya es oficial, ¿cierto?
1: Ya es oficial, completamente oficial, Sebas. Uh-huh. Yo veo mucha gente inconforme y veo mucha gente feliz. Recordemos que actualmente Nacional está pasando por un cambio no solamente de jugadores, sino por un cambio de directivos. El nuevo técnico de Nacional es Lucas González, el anterior técnico del Tolima.
3: Sí.
1: Y también lo va a estar ayudando en la parte técnica Luis Enríquez, que también Enríquez era jugador y también salió campeón con Nacional en 2016. Entonces mucha gente está diciendo que si es que están, que si es que piensa volver a traer a todos los jugadores del 2016.
0: Que va a volver Magnelli Torres, va a volver.
1: Exactamente. Yo quiero primero escuchar sus opiniones de ustedes como no hinchas de Club Verdolaga. ¿Qué opinan de esto?
2: Que bendito Dios se casó con una gran mujer, te
1: linda
2: digo.
1: Linda paisa ella.
0: Ella es
2: Daniela
0: de Medellín.
2: Rendón.
1: Sí.
3: Lenda. No.
1: Una mona muy linda.
3: A ver, no, yo creo que complejo, o sea. Ese es el momento, y si están pensando de pronto en una especie de reestructuración, creería que hay que darle paso a la nueva saga.
2: Él no ha dejado de jugar.
1: No, él no ha dejado de jugar. Él era.
3: Está activo actualmente.
1: Él es activo actualmente. Era el arquero de River Plate, pero no era ni siquiera arquero suplente. Era tercer arquero, si no
3: es. Ok, es más, puede hacer parte de la institución. Pero no como
1: y es nada. Que acá también viene el problema y muchas de las cosas por las cuales la gente está incluso peleando, y es que recordemos que el primer arquero que se fue de Nacional fue David Ospina.
3: Sí.
1: Entonces mucha gente decía David Ospina se retira porque tenía ya mucha edad supuestamente, y que
3: ¿cuántos años tiene
1: David Ospina? Tiene 34 si no estoy mal, o 37, voy a buscar David,
2: porque estaba viendo, y él
1: Ospina,
2: Franco Armani
1: tiene 37 años, David Ospina,
2: y Franco Armani tiene 39 años.
1: Entonces lo que mucha gente está diciendo es retiran a un veterano para traer a alguien más veterano todavía. Franco Armani ya tuvo su ciclo en Nacional. Debieron darle la oportunidad a un arquero nuevo, debieron haber buscado otro arquero, porque lo que sí sabemos es que Franco Armani muy seguramente le va a quitar el puesto a Chipi Castillo, que es actualmente el arquero que quedó, incluso tapó en la final de Nacional contra Junior. Que es un arquero que en su momento fue titular, pero perdió la titularidad y se la dieron a David Ospina. Entonces, como que también mucha gente está diciendo, si Armani viene, Armani no creo que venga a ser suplente.
0: No creo.
1: No creo que Armani venga a ser suplente. Entonces, yo como hincha al Nacional, acá sí ya puedo les decir.
3: Ahora bien, antes de que responda Lu, y teniendo en cuenta la experiencia como tal, ahora sí tu respuesta.
1: La experiencia siempre va a pesar. Es bueno tener experiencia en el equipo, y de hecho por eso a mí no me molestó que David Ospina fuera a la selección Colombia en este mundial, pero creo que para experiencia en Nacional ya tenemos a René Higuita como entrenador de arqueros.
3: Okay.
1: Entonces digamos que en este caso espero nos calle la boca, y siempre lo he dicho, yo nunca voy a hablar mal de un jugador o de un directivo, de un técnico, de nada, hasta no ver resultados.
3: Okay.
1: Puede que no esté conforme, pero espero nos calle la boca, espero Franco Armani haga una gran temporada con Nacional, espero que le vaya muy bien, porque yo siempre voy a desear que a un arquero al cual amamos con nuestra alma, porque nos dio uno de los títulos más importantes y nos dio una de las felicidades más lindas por las cuales yo he pasado siendo aficionada del Club Verdolaga, espero que la haya muy bien, pero sí siento que Nacional debió haber buscado a nuevas promesas.
0: Sí, por supuesto.
1: Esperemos a ver qué
2: la oportunidad a alguien más.
1: Sí, señor, ¿qué opina, señor?
0: Yo opino lo mismo, si bien Nacional se ha convertido también en ese equipo de nostalgia, que en algún momento no solo ha pasado con Franco Armani, ya pasó con David Ospina, en su momento pasó con otros jugadores que van y vuelven y quieren cerrar su proceso futbolístico.
3: Sí.
0: Y de carrera en Atlético Nacional, el equipo que en algún momento les dio mucha felicidad, pero ya vimos que los resultados no son tan efectivos. Por ejemplo, hace poco pasó con Marlos.
1: Sí, señor, con Marlos Moreno.
0: Yo siempre lo voy a decir, ojalá me calle la boca. Sí, ojalá señor. Nos calle la boca, Franco Armani. Ojalá, como en su momento, para algunos partidos, nos cayó la boca el señor Marlos Moreno. David Ospina, que si bien
1: en los últimos partidos,
0: entregó un buen rendimiento, pues esperemos que en este caso nos calle la boca el señor Franco Armani.
1: Esperemos que sí, mi Sebas, y pues bueno, nada, ver el futuro de muchos futbolistas. Y también hay algo que está confirmado ya, Sebas, podcast para los hinchas del Nacional que nos están escuchando. Y es que oficialmente Edwin Cardona se queda en el club otro semestre más, otra temporada más. Para la gente que estaba diciendo que se iba a ir, Edwin Cardona se queda. Entonces, nada, esperar a ver qué va a pasar ya en julio. A finales de julio o al inicio de agosto, si no estoy mal, comienza ya de nuevo la Liga Profesional Colombiana. Ah, venga,
3: sí, se acaba el Mundial y el fútbol colombiano regresa,
1: de hecho ya hay muchos
0: La gloriosa.
1: Ya hay muchos equipos que ya se encuentran entrenando, ya se encuentran en sus sedes, de hecho Nacional ya se encuentran allá en Guardia.
0: Y haciendo pretemporada,
1: pretemporada, toda la vuelta, regresa también, es el regreso de la Copa Libertadores, de la Copa Sudamericana, recordemos que tenemos equipos colombianos representando ambos torneos. Y esperar a ver qué va a pasar, Jumpy.
3: Bueno, pues ahí ya después del Mundial cada quien a sus equipos se apoyaba.
1: ¡Ay, Dios mío, qué susto!
3: Bueno, no fue la selección, pero pues fue ese
1: equipo. ¡Ay, no me toque ese vaso otra vez! ¿Por qué me mata?
0: Dejémoslo en que Franco Armani regresa a Atlético Nacional, hombre.
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1: A ver, Jumpy, ¿cuál va a ser esa última?
3: A ver si se acuerdan de eso.
2: Pero qué, Jumpy. Sí.
0: Esta canción puede tener varios nombres.
3: Señora, para mí es señora.
0: Para mí es como toda una señora.
2: Como toda una señora.
0: Pero ahí está.
3: Como mueve esa cola.
0: Como mueve esa cola. Es que tiene varios nombres. En todo caso, es un clásico que merece más respeto, que merece que esté más arriba, en lo alto. Es el Dalmatian, Dálmata, que llega como toda una señora, como usted lo quiere llamar.

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Oficialmente le vamos dando la bienvenida a lo que será un excelente fin de semana con Puente incluido y por supuesto con toda la música y todas las noticias que trae la marca más viral de Colombia. Esto se llama Cule Poco, lo hace Aria Vega y más adelante vendremos con canciones, por ejemplo, de BL. También veo por ahí canciones de la Rosalía y todos los éxitos que usted me quiera programar a través de nuestro WhatsApp. Así que únase a la comunidad más grande de música en Colombia, el 316-528-1000 es el canal oficial de la marca más viral. Nos vamos con el grupo Firme y eso se llama El Beneficio de la Duda.

0: acá.
1: Y para que se vayan programando el día de mañana y este fin de semana, porque tendremos el Mundial el día de mañana a las 2 de la tarde. Tendremos los cuartos de final, España contra Bélgica. El día sábado tendremos Noruega contra Inglaterra. Y el día sábado a las 8 de la noche, Argentina contra Suiza. Si usted le ha seguido pues en la pista al tema del Mundial, ahí les estamos contando todo lo que pasa con los partidos del día a día. Pero desde ya, cuéntenme ustedes, por favor, ¿cuál cree que será el marcador para este fin de semana? Nosotros queremos programar sus canciones en esta noche del fin de semana. Eso se llama Morena.

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tenemos más noticias del género urbano, y es que Bless, luego de la eliminación de Colombia, pues se mostró en redes sociales muy preocupado con sus carros personalizados, los cuales los mandó a pintar con los colores de la selección Colombia antes del partido frente a Suiza. Sin embargo, tras la eliminación de la tricolor en los penaltis, varios usuarios regresaron a la publicación para hacerle bromas y decirle en tono de humor que el cantante había sido la sal para que el equipo colombiano perdiera. ¿Ustedes ya vieron los videos? Los tenemos a través de nuestras redes sociales. Luego de entregarles más noticias, ¿qué les parece si nos vamos con J Balvin y Ryan Castro con su canción llamada Palagua, de un álbum llamado Omerta?

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También tenemos noticias de artistas internacionales y hay que hablar de Relsby, porque definitivamente este hombre la rompe. Y es que llenó el Estadio Metropolitano de Madrid y ofreció un concierto de más de 40 canciones acompañado por una banda en vivo y artistas invitados como El Cráneo, también El Dólar, Michael de la Calle, y el show pues repasó sus grandes éxitos y marcó un momento histórico del cantante marroquín, que obviamente sigue rompiendo a nivel internacional y que en Colombia nuevamente lo están aclamando. Cuéntenme qué ciudades les gustaría ver, por ejemplo, a Relsby si llegara a visitar a Colombia. Otro de los que debería estar por acá haciendo su gira es Omar Courtz, que pasa por la marca más viral con su canción llamada Coco.

Y obviamente hay que hablar de Impresentables de los 40, porque esta semana pues tuvimos invitados del humor. Así es, estuvo Diego Camargo presente en nuestro programa. Y también estuvo Primo Rojas, otro de los importantes actores de teatro, para que usted pues vaya y chequee las mejores entrevistas. Y una de nuestros integrantes de Impresentables estuvo de cumpleaños esta semana. ¿Usted quiere saber quién fue y cómo lo celebramos? Pues ya tenemos los videos en nuestras redes sociales. Y para ir finalizando esta primera hora, ¿qué les parece? Nos vamos con Nacho y Bad Bunny, que se unieron para sacar este palo de canción llamado Baila.

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1: Eso era muy rico.
2: Es otra obra musical cargada de éxitos tras éxitos. Y ustedes también hacen parte de esta programación diciéndome cuál es su canción favorita a través del 316-512-8000. Más adelante les quiero traer música de Sebastián Yatra. También veo por ahí a Ryan Castro y por supuesto a Maisak, que se une junto a Fade. Yo soy arroba DJ Toby, dándole play a todos los éxitos y calentando lo que será el fin de semana con Puente Incluido. Pero vámonos con Obi on the Drums, que se une junto a BL, la fórmula que no falla, y eso se llama Yo y Tú.

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se llama Cuando No Era Cantante y hablemos de las curiosidades del mundial y del mundo de la música, porque Bizarrap reveló que le avisaron un día antes que debía entregarle el premio a Messi. En una entrevista luego de entregarle el premio del MVP a Lionel Messi tras el triunfo de la selección argentina sobre Egipto, el productor de Bizarrap pues respondió a una reportera sobre el premio y dijo que un día antes le habían avisado que él iba a entregar el reconocimiento al 10. Y al darse cuenta de lo que iba a pasar, pues este artista dijo: me avisaron el día de ayer que le iba a entregar el premio al jugador del partido. Sea quien sea, pues obviamente él dijo que sí, se puso nervioso porque le gusta mucho el fútbol, aunque esas cosas prefiere no hacerlas, dijo Bizarrap, y que tenía una esperanza de que iban a terminar ganando, y bueno, fue así, y que pudo entregarle el premio a Messi. ¿Ustedes qué dicen? ¿Otra coincidencia del mundial o definitivamente ya tenemos un campeón anticipado? Así que mientras que ustedes me van contestando la pregunta a través del 316-5128000, les vamos con el Yatra Yatra y eso se llama Sutra.

Él es Bad Bunny con este éxito llamado Close Friends. Y hay que hablar de la gira de Bad Bunny que mañana va a retomar en Estocolmo, Suecia. Estará dos fechas en el mismo lugar, en el Strawberry Arena. Y luego pasará el día 14 a Bosnia, en Polonia. Y luego el 17 estará en Milán, Italia, donde tendrá dos fechas, 17 y 18. Sigue el Conejo Malo haciendo su gira y, por supuesto, esperando que en este segundo semestre supuestamente estaría avisando más ciudades en Colombia. ¿Qué ciudades les gustaría que visitara Bad Bunny en el 2026 en Colombia? Los leo. Vámonos con el piso 21 y esto se llama Pa' Olvidarme de Ella.

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Y cada vez más estamos en conteo regresivo para que se llegue la final del Mundial en este 2026 y Justin Bieber va a cantar en la final, oiga, en la Copa de la FIFA 2026 y se une a Madonna, Shakira, BTS para ser uno de los artistas principales del primer show del medio tiempo de la FIFA. La verdad es que todo el mundo está a la expectativa, si es que va a volver a sacar el computador y va a poner pantallas detrás para cantar, así como lo hizo hace algunos meses en una de sus presentaciones. Pero ¿ustedes qué creen? ¿Va a ser un show muchísimo más elaborado? ¿Será que entre todos cantarán alguna canción del Mundial? Ahí les dejo la pregunta. Los 40. Pero la nota completa, recuerden que la pueden encontrar a través de los40.com. Aquí llega Jay Wheeler, se llama Desde Lejitos y luego llegará Maisac.

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Gracias a ustedes por dejarse acompañar en esta noche de jueves, ya iniciando lo que es el fin de semana. Recuerde que este próximo lunes será festivo. Dentro de 8 días también tendremos otro lunes festivo para que desde ya se vaya programando. Si tiene fiestas en su pueblo, si se va a ir de finca, si se va a ir de día de sol, recuerde que Los 40 siempre tendrá la mejor programación para el fin de semana y se deje acompañar. Yo soy arroba DJ Toby y me despido con una de las artistas que va a cantar en la final del mundial. Ella es Shakira y eso se llama Die Die.

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0: Santiago. 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
2: Vamos. Listo. Salud, muchachos. Por esa mujer.

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2: Ok. Directamente de Colombia. Con ustedes, su servidor, Jason Jiménez y su parcero, Maluma, Bebe, Baby.

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5: Ay. Buenas noches a todos. Decidí hoy subir a cantar a estos lugares donde normalmente la gente come y no lo escuchan a uno, pero hay una amiga muy especial que está escuchando esta canción. Amiga, marica, ya.

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Chao, bizcocho.

0: La Pantera Negra con los Avengers.
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buenos días con Dai Dai de Shakira y Burna Boy. Les doy la bienvenida en esta mañana de viernes, fin de semana con puente incluido. Y les cuento que Shakira hará parte de los artistas que se presentarán en el medio tiempo de la final del Mundial 2026. Ahorita les cuento quiénes serán todos los artistas que cantarán, pero mientras tanto les adelanto que como siempre vengo con muy buena música e información de sus artistas favoritos. Los 40. Recuerden que ustedes pueden programar sus canciones a través del 316-512-8000 y empezamos con Aitana y esto que es Superestrella.

Firme hicieron la canción para el amor de su vida. Y bueno, voy a cambiar de tema porque ahorita les contaba que les iba a traer los artistas confirmados para el cartel histórico del show del medio tiempo de la final del Mundial 2026, porque por primera vez en la final de la Copa del Mundo tendrá un espectáculo musical de 11 minutos y contará con artistas como Madonna, Shakira, BTS, Justin Bieber, Burna Boy y Coldplay. El show se realizará el 19 de julio en el New York, New Jersey Stadium. Y ahí, como datico extra, les cuento que también apoyará una iniciativa de la FIFA y Global Citizen para recaudar fondos destinados a la educación de niños en todo el mundo. Y bueno, voy a cambiar de tema porque seguimos con música y nos vamos con una canción para los enamorados, para que le dediquen a esa persona con carita y ojitos bonitos. Ellos son Miguel Bueno y Juan Duque en Solcito.

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Heidi, quiero que hablemos de Carola porque muchos están preguntando si está embarazada. Y es que la creadora de contenido encendió las redes sociales luego de decir durante La Prisión del Destino que estaba esperando un bebé e incluso aseguró entre risas que ya tiene 7 meses de embarazo. Sin embargo, muchos seguidores creen que todo se trató de un comentario en tono de sarcasmo, ya que las fechas no cuadran y no hay ninguna confirmación oficial. Mientras tanto, Devin también alimentó la conversación al publicar unas historias diciendo que estaba ensayando con una niña. Por ahora ninguno de los dos ha confirmado que realmente estén esperando un hijo, pero estamos seguros que en nuestro sitio web los40.com.co les vamos a dar esa noticia cuando la sepamos. Mientras tanto, seguimos con música y nos vamos con una Pizza Rap Music Session del 2024, la de Joe Miko, la número 58.

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0: Escuchábamos a Hamilton en Beso a Beso, y a propósito de este artista, sigue dando pasos gigantes en su carrera, porque el artista cartagenero fue confirmado como el invitado especial de Ryan Castro durante la gira Zendet de Last Dance Tour por Estados Unidos. Hamilton será el encargado de abrir los 16 conciertos que se realizarán entre septiembre y octubre en ciudades como Boston, Orlando, Washington y Las Vegas. Logro para este cantante que sigue consolidándose en la música urbana luego de colaborar con artistas como Ryan Castro, Lenny Tavares, Justin Quiles y otros grandes artistas. Pero nos vamos ahora con otro grande, Bad Bunny, que llega con Me Fui de Vacaciones.
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Escuchábamos Las Muñequitas y quiero que hablemos de Gina Calderón porque volvió a generar polémica con una de sus predicciones. Resulta que durante una transmisión en TikTok aseguró que la relación entre Karina García y Cris R no durará y afirmó que según sus cartas, Cupido falló. Aunque dijo que le gustaría ver a Karina construir un hogar, aseguró que no será con el cantante. Como era de esperarse, sus declaraciones desataron todo tipo de reacciones en redes sociales. Eso sí, hasta el momento no existe ninguna confirmación por parte de la pareja sobre una posible separación, pero si quieren más detalles de esta noticia, las encuentran en nuestro sitio web los40.com.co. ¿Y qué les parece si nos vamos a recordar la unión de Nat y Natasha junto a Ozuna en 2017 en Eso que es Criminal?

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a pillar la voz en mi castigo y quiero que hablemos de Bad Bunny, que sigue haciendo historia. Resulta que el artista puertorriqueño consiguió 9 nominaciones a los premios Emmy gracias a su espectáculo de medio tiempo del Super Bowl, convirtiéndose en el show de entretiempo con más nominaciones en la historia de estos premios. Además, el concierto ya había roto otro récord al convertirse en el medio tiempo más visto de un Super Bowl con 128,2 millones de espectadores en Estados Unidos. Los ganadores de los Emmy se conocerán el próximo 14 de septiembre en Los Ángeles. Y como estamos hablando de Bad Bunny, ¿qué tal si nos vamos con el puertorriqueño y esto que es Baile Inolvidable?

En 2014, Plan B sacó esta canción que se llama Fanática Sensual y hace parte de su álbum Love and Sex. Pero voy a cambiar de tema y vamos a hablar de Luisa Fernanda W, que volvió a hablar de uno de los momentos más difíciles de su vida. Resulta que en una entrevista con Laura Tobón, la creadora de contenido, recordó que conocía a Pipe Bueno desde antes de la muerte de Legarda porque compartían personas de su entorno laboral. Además, confesó que luego de la tragedia, Pipe se convirtió en uno de los mayores apoyos, invitándola a salir y apoyándola a sobrellevar el duelo. La pareja ya está próxima a casarse y asegura que ha construido una familia llena de amor junto a sus dos hijos. Y de esta noticia nos vamos con música y nos vamos con la unión de J Balvin y Ryan Castro en Dalmatians.

Escuchábamos a Harry Styles en Acid Was y quiero que hablemos de Taylor Swift porque según varios medios internacionales, la boda de ella y Travis Kelce habría reunido entre 500 y 1000 invitados, pero lo que más llamó la atención de muchos es el costo, porque al parecer superó los $30 millones, con una decoración inspirada en Venecia, millones invertidos en flores y un banquete de lujo. Sin embargo, hasta el momento ni Taylor Swift ni Travis Kelce han confirmado oficialmente la boda, por lo que toda esta información sigue siendo parte de los rumores que circulan en medios y redes sociales. Y de noticia de Taylor Swift, seguimos con música y nos vamos con la W Sound 23, la unión de Mike Towers y Ovion de Drums en 5 estrellas.

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1: Con Así de Rico va una Very Best Remix. Me voy despidiendo por hoy. Recuerden que tenemos cita nuevamente el fin de semana, el domingo a partir del mediodía. Yo soy Alison Jaramillo y me despido por hoy, pero sigan conectados con toda la música que tenemos aquí en la marca más viral. Los 40. Y hoy me despido con canción programada desde Medellín. Esto es Agarra Mi Mano de Sean Paul. Que tengan una excelente mañana.

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0: Son las 6 de la mañana, 13 minutos, 6:13. Buenos días, estamos al aire en Impresentables a través de los 40 en esta mañana de viernes. Saludando a todas las personas que se conectan desde muy temprano a través de su radio, a través de los 40.com.co. ¡Feliz mañana! Gracias por acompañarnos como todos los días. Buenos días, Pipe Flores, ¿cómo amaneció el día de hoy?
1: Muy buenos días, Roberto, muy buenos días, Chimuelo, muy buenos días, Isabela, muy buenos días, Eva, muy buenos días, Uribito, ¿cómo amaneció?
2: Melo, que yo tapo hablar,
1: Roberto. Ahí está el señor Urito. Feliz, Roberto, porque me doy cuenta que mis amigos pueden ser muy estúpidos, mis compañeros pueden ser muy estúpidos, pero yo soy muy bueno.
3: Soy muy inteligente.
0: Muy bueno.
1: Muy buena persona.
0: Buena persona.
1: Y el día de ayer hubo un estúpido que armó tropel hasta en redes sociales.
0: ¿Por qué?
1: Diciendo que se había perdido su billetera.
0: ¿Qué pasó?
1: O ayer un estúpido, no voy a decir quién es, yo no voy a mencionar nombres, ustedes traten de adivinar el estúpido. Subió historias a sus redes sociales diciendo, no, se me...
0: Déjame, yo, mira, yo sigo...
1: Voy a decir, vas,
0: Yo sigo sí. Dos estúpidos, pero voy a ir por el más.
1: Ustedes, su merced, dijo, escribió, puso así. En redes sociales, su merced.
4: ¿Ustedes se acuerdan de lo que nos pasó en Yopal?
0: Así. Pero no veo nada de eso, ¿viste?
4: Hola, su merced. ¿Ustedes se acuerdan de lo que nos pasó en Yopal? Pues hicimos callback. Estamos con el Pacho también. Y boté la billetera.
3: Su merced.
0: Su merced la recuperó. Buenos días.
5: Buenos días, como amaneció. En la siguiente historia está mejor. ¿Quiere verla?
0: No, no.
1: Vea la siguiente historia.
5: Vea la siguiente.
0: Santo Cristo, preocupa esto.
3: Su merced.
4: Así me tiene Pipe. Así me tiene. Gracias, así, Pipe. Así, gracias, sí. Pipe. ¿Ah? Mire, casi me estreno yo. Botar la billetera.
1: Casi lo doy por detrás.
4: Botar la billetera.
1: Y usted, no, yo tengo su billetera.
4: Usted me dice sí. Que va, de ver.
1: Así de cerquita la tengo.
4: No, y si
1: yo, en el
4: de ver.
1: Sí, yo la tengo.
4: Que va.
1: Lo juro.
6: ¿Es en serio?
4: Me está mamando gallo. Uy, me está mamando gallo.
1: Ah, ya le compré la tapita de retro.
0: Pero perdón, con los buenos días, Sebastián, buenos días, ¿cómo le va?
3: Ah, buenos días, Roberto, ¿cómo le va a usted? ¿No? Estos,
0: Isabela, buenos días, ¿cómo le va?
7: Buenos días, Roberto, mis amores, feliz viernes. Y tengo algo que decir sobre eso. ¿Cómo no se les va a perder esa billetera si andan los hombres con cipote billeterón?
0: No,
7: papi,
0: no,
7: que le
0: no
7: meten
0: billetera,
7: billetes de viejos, billetes de vainas, y se lo meten en el bolsillo de atrás.
0: ¿Ah? Qué pena, ¿qué es lo importante que usted tiene en la billetera que le preocupa tanto perderla? ¿Esa es su billetera? ¿Qué es lo importante que usted carga acá que le preocupa tanto perderla?
5: La tarjeta de mi mamá.
0: ¿La tarjeta de su mamá? ¿La tarjeta de...?
5: La cédula de mi mamá.
0: ¿Carga la cédula de su mamá?
7: ¿Por qué?
5: Es una historia muy chistosa.
0: ¿Puedo revisar su billetera?
5: Sí.
0: Por favor, señor Juan Felipe Flores, revise la billetera de Chimuelo.
3: Culque esa billetera a ver qué es lo que hay.
0: Saqué todo.
1: Ok, empecemos por acá. Una foto borrosa.
7: De él.
0: ¿Esa foto de quién es, Chimuelo?
5: Esa foto es de Pipe.
0: ¿Qué es esa foto?
5: Esa foto
0: siguiente, borrosa. A ver, ¿qué más hay?
1: Tiene pues como una licencia, tiene tarjetas, pues que no se puede
0: bancaria,
1: mostrar.
0: Bancaria, sí.
1: Tarjetas.
7: Ah, no. Pero
0: muestra cámara, por favor.
1: Tiene, para no mostrar los números de pronto, tiene billetes.
0: $20.
1: $20 y 500 pesos
0: mexicanos.
1: Tiene más tarjetas, tiene una membresía. Vea. Tiene una laminita de un álbum.
0: Sí.
5: Pero no, diga cuál es. Pero
1: licencia, tarjetas, tiene muchas tarjetas, muchísimas. Tiene.
0: ¿Pero de qué?
1: De banco. Tarjetas como de banco.
0: Tiene un cancionero de la selección.
5: Tengo esta.
1: Tiene un cancionero.
5: Me dieron.
0: Tiene un cancionero de la selección Colombia.
1: Cancionero de la selección Colombia. Para aprenderse los himnos.
3: Eso era lo que estaba perdiendo ya ayer.
1: Tiene estas todas, son como.
7: ¿Qué es eso?
5: Ay, no, venga, les digo. Estos son publicidades que me han dado. Mi antigua cédula. Este es Juan 23.
0: Porque tiene a Juan 23.
5: Me lo dio mi abuelita.
0: Juan, amado profeta, luz de nuestra querida maestra, ilumina nuestros corazones y concedernos la gracia de tenerte ahora siempre con nosotros. Irradia con tu luz este recinto para que toda persona que llegue busque un alivio lo encuentre y para que nosotros, discípulos de tu elegida, podamos comprender, asimilar y utilizar correctamente el poder de la mente para alcanzar poco nuestra superación física y mental. Así sea, por favor, no robar a este individuo. Tiene problemas. Dios.
1: Sigo.
5: Cortesía VIP. Cortesía para ir a un cine.
0: A un cine, mira, qué bueno.
1: Sigo. Tiene tarjeticas como invitación, una de sándwich gratis.
3: ¿Cómo?
1: Y una de avivamiento PBX.
5: No sé. Avivamiento PX.
7: ¿Y hace cuánto que
5: metes ahí?
1: Tiene, vamos a los ocultos.
6: A los ocultos.
1: En los ocultos tiene la cédula de la cucha, una tarjetica con un número.
6: ¿Qué y más tiene?
1: A los ocultos acá. Sal.
7: No, no te creo.
3: Chimuelo, para
6: sal, chimuelo.
5: No. Sí.
3: Pero le pierde chimuelo también.
1: Tiene sal, tiene gracias. Sí. ¿Puedo leerla?
5: Sí.
1: Gracias por todo lo que hiciste por nosotras. Nos diste un excelente fin
5: por de nosotras.
1: Semana. Nosotras.
6: Lea bien, por
1: nos
6: favor.
1: Diste un excelente fin de semana. Acá siempre vas a tener las puertas abiertas. Te quiero mucho. Tarjeticas.
6: Galaxia.
1: Peles, no sé qué, todo esto.
6: ¿Qué es eso?
7: Tienes una toalla higiénica. No.
5: Un protector. Un protector.
7: Sí, un protector. Que una
6: tiene dos protectores. Juan 23.
1: Ahora entiendo por qué dice gracias por todo lo que hiciste por nosotras.
7: Chimuelo, necesito saber ya mismo qué haces con un protector higiénico en tu billetera.
5: Bueno, resulta que
1: esto... Mamá le dijo que cargara protección siempre en la billetera.
5: No, lo que pasa es que, no sé si sabían, pero no está de más. No está de más.
7: ¿Para poder ofrecer a algún amigo o algo?
5: No, lo que pasa es que yo antes tenía pareja, ¿no?
6: Ay...
5: Siempre cuento esto. La sal es porque ella sufre convulsiones y se desmaya. Y la única que lo activaba era la sal. Entonces, esta es una sal de emergencia.
1: Sí, señor.
6: Sal de emergencia.
1: Sí, señor. Sí,
5: esa historia lo sabe Pipe. Pipe, Pipe estuvo presente en dos convulsiones de mi expareja.
1: Yo sé que se metió ahí. ¿Qué la locura? Sal por eso. Vale. ¿Y la toalla?
5: Era por si se me iba mucho la mano.
6: Qué uff.
1: La toalla para secarme la frente en el show.
5: La cagué.
6: Perdón, ¿esto viene por tallas?
7: No, eso es un protector. Eso es la versión más pequeña de la toalla higiénica porque es como un protector de
5: diario.
7: Día a día.
5: Es un protector diario.
7: De pronto a ti ya se te fue la regla o quieres como un protector para otro tipo de...
5: Mira, te voy a enseñar a utilizarlo.
6: No, pero yo no necesito. Muchas gracias.
7: Gracias. Dale, a ver, Chimuelo.
5: De hecho, este ya ni funciona. Ah, no, sí, funciona.
1: De hecho, usted ya lo usé.
6: No, pero no tengo. No, siga por favor ahí para que lo vean.
5: Mire, usted llega.
6: No, te agradezco esto. No, señor. No, hágalo usted. Muéstreme usted. Muéstreme usted, por favor.
5: Así.
7: Exacto.
1: Y así. Con eso se empieza a sudar, pero eso va absorbiendo.
5: Ya, se va absorbiendo.
7: Pues de ese lado, ahora mismo bueno, no absorbe shows. Porque está del otro lado.
5: No, pero le agradezco cuando usted pone la frente.
6: No, porque no pendejo, porque esta parte va a pegar el calzón para que la parte algo
7: que
6: nuda
7: quede
6: al pancho.
1: Igual funciona.
5: Para el que no sepa cómo es, esto va en la parte de las nalgas y esto va en la parte
1: va
5: de
1: la haciendo show, ¿no?
7: ¿Sabes cómo
1: se la pone en la mano, se la pone así en la mano, va haciendo show.
6: Y va haciendo así, claro.
3: Se hace calcio, se va protegiendo.
6: Si usted va sudando en el show,
7: tra. Así. Sí, sí, sirve y absorbe, la verdad es que sí. Pero Chimuelo, ahora te toca reemplazarlo. Y otro
5: la, la verdad es que toca tener una toalla higiénica y un condón siempre con uno. Sí, sabía por qué. Chimuelo. Porque esto puede cerrar una hemorragia, una herida.
6: Sí.
5: Es que yo sé primero.
1: No puede servir como torniquete.
5: Y el condón, no, el condón también como torniquete, pero el condón puede cargar hasta un litro de agua en caso de necesidad.
6: O un concierto.
5: También.
6: La tres.
5: Pero esas son dos cosas que querían tener todas las personas: un protector, una toalla higiénica o un condón. Porque yo sé primero
1: la capacidad de Chimuelo de inventar historias.
7: Para.
5: No, de verdad.
1: Me sorprende.
7: Argumentar
1: la gente que es la sal.
5: ¿Cómo?
1: ¿Para qué es que es la sal?
5: La sal sube la presión arterial y hace que bueno, la pueda volver.
1: Chimuelo.
7: Pero y le van a dar.
6: Que pueda volver, pero no ha logrado. No. No.
5: Toca dársela.
1: Se pasó de sal. No,
7: debería como resignificar la sal.
1: Yo le metí la sal y la toalla ayer en la billetera porque es tan chismoso.
5: ¿A lo bien? Yo ni siquiera sabía lo que tengo. Maricas, ¿de quién es esto?
1: Uribito nos pasó una foto como de un tío que estaba borroso.
5: No, toma mierda. Marica, yo les creí.
1: ¿Qué?
5: Obvio,
1: ¿usted
5: yo
1: tenía eso?
5: Marica, le juro que yo me había metido. Pero dije, pero marica, yo nunca he ido a comer sal chimba en la vida. ¿Y eso es de que sal fina, güey?
1: Sí, eso es una sal exótica.
5: Mira, es donde comería
1: Roberto. ¿Quién cree que la metió? ¿Quién cree que donó la sal?
5: La sal, Roberto.
1: Ah,
5: obvio, esto es o el tío de Isa.
6: No, tío Henry.
1: ¿Quién cree que donó la laminita?
5: La laminita.
1: La figurita del álbum.
5: ¿La figurita del álbum? Esto me suena más a Sebas. ¿Sí? ¿Quién? ¿Quién? Ah, juguemos.
1: Adivinando todo. ¿Y la toalla?
7: La toalla.
5: ¿La toalla? ¿Y la toalla? Pues obviamente Isa.
7: No.
3: ¿Se la metió?
5: ¿Paula?
1: No.
5: ¿Usted por qué tiene una toalla?
7: Son las preguntas.
1: 6 de la mañana, 23 minutos, y aquí continuamos en el Improyectables de los.
5: Oiga, ¿quieren ver cómo quedó el comercial?
8: No, muchas gracias.
5: Es que le invité ayer que usted
1: no
5: quiso.
1: No lo muestre.
0: Bueno, bueno, pero... saludar a toda la banda de Impresentables que se conecta. Oiga, invitar a todos. Ya estamos en vivo en YouTube.
7: Que se suscriban.
5: Bloqueé todas las tarjetas, por cierto.
8: De verdad. Sí.
7: En ese momento, en ese momento.
1: Todas las tarjetas ayer. No. En vez de llamarme a mí y decirme, oye,
8: ¿será eso? Que la dejé?
1: Su billetera está aquí abajo.
8: Sí, es que también.
7: Yo le dije la todo el tiempo que tu billetera estaba aquí porque tenías.
5: Bloqueé las tarjetas. No, que no hice, güey. Bloqueé las tarjetas.
7: Porque no andan como con algo. Los hombres deberían usar carteras.
8: No, no, se llama maleta. Mire, un morral
7: pero,
8: o algo.
7: Pero es que a veces el morral es la cartera.
1: La mía no es un bulto así.
7: Pero igual es un bulto y la vas pisando. Y eso, no, eso no, queda pisado.
1: No, ahí no hay bulto.
7: Mira, y también tienes tus vainitas.
5: No.
7: ¿Por qué, sí, no, pero... ¿por qué no te esculcamos esa también?
5: Ah, venga, yo le esculco esa. Venga, venga, yo le esculco esa.
1: Si no van a encontrar.
5: Tenemos cédula. Tenemos tarjeta banco. Tenemos.
1: Ojo con esa.
8: Otra tarjeta.
5: Sí. Pero esta no es cualquier tarjeta.
8: Oye, déjela
7: ahí. Cuidado, American Express.
5: Otra tarjeta de otro banco que no importa. Uy, tarjeta seria.
7: ¿Por qué le pasa, hermano?
5: Porque el banco no, un solo banco no confía en uno. Tenemos la clase.
1: Esa es muy hermosa.
5: El glorioso.
8: ¿Qué es esto? Perdón,
7: ¿qué es?
8: Base de entrenamiento de infantería de Marina. ¿Y qué es IMB?
1: Infante de Marina Bachiller.
8: Infante de Marina Bachiller. Flores Ocampo, Juan Felipe. A positivo.
5: Yo soy DGB.
8: Uno contingente 2018.
5: Dragoniente Bachiller.
8: Ese carnet debe ser portado en un lugar visible y fácil identificación. Es personal. Un remiso.
5: Y aquí está la licencia de conducir.
1: Hay una falsa y hay una real. Luego les cuento la historia.
7: Porque tienes una fake de y pase.
5: La licencia de tránsito bueno, la cédula del carro. Y está el de Caracol para que él pueda entrar y salir de aquí. Y tiene. No, fue puta. Todos tenemos dólares.
7: La de plata.
5: $40.
8: $40. Hoy se come.
5: $40
7: desayuna. Hoy
5: hay absceso.
7: Digital.
5: Tenemos a Jaime, ya que todos, las mamás le mandan a uno cargar maricadas.
8: ¿Qué es eso? ¿Cuál es Ángel?
5: Nuestra Señora del Carmen. Doña Estela.
1: Le digo cuántos años tiene esa estampita.
7: Uy, ¿cuánto? Se nota.
1: Debe tener entre 60 y 70 años.
5: La mía le gana, si es que tiene. Porque la mía...
8: ¿Qué más hay en la billetera?
5: Sí.
8: Otra, un Jesús.
5: Jesús, en ti confío.
8: Sí. Es el corazón de Jesús.
5: Tenemos un Ven Espíritu Santo con... Uy, vea esta imagen tan seria. El Espíritu Santo envuelto en llamas como si fuera de la selección de... De algún equipo.
1: Jalan.
5: Llega el Espíritu Santo. Jalan. Mire cómo llega
7: para eso. Mario Bros.
8: Para el Noruega, para el hongo de Mario Bros. ¿O qué?
5: Sí. Tenemos.
7: Ah, no, pero lo que está es ripiado de estampita.
5: Sí. Jesús, confía en ti de nuevo. Porque, pero este está doblado a la mitad porque.
8: Corazón otro... de Jesús.
5: Sí. Y tenemos una oración que es. Con este signo vencerás.
1: La oración de la Santa Cruz.
5: Una voz celestial. Oración de la Santa Cruz.
8: Pero okay. Pipe carga una iglesia. Pero, carga una estampita y usted.
5: Es que no es por nada, pero cuando uno es creyente.
1: Yo tengo una misa de bolsillo.
7: Pero eso todo te lo dio tu mamá, lógicamente. O sea, sí. Uno no compra una estampita.
1: Mi mamá.
7: No.
8: Las tías.
1: Una de mi mamá, una es de mi abuelita y otra es de mi abuelito.
5: Ah, qué pena, se me olvidaba esto.
8: ¿Y ese bebito cuál es ese bebito?
5: Pipe es reservista de primera clase. Escuchen bien, Pipe es reservista de primera clase. ¿Eso qué quiere decir?
7: Reservista.
5: Que lo pueden llevárselo
8: arrancar
5: en cualquier momento.
1: ¿Hasta cuándo me pueden llevar?
5: Ah, venga, miramos hasta cuándo se pueden llevar a Pipe a luchar. Uy, perro.
7: Todavía tiene chance.
5: Perro.
1: Hasta el 2028, yo soy reservista todavía de primera línea.
7: ¿Y eso cómo es? Llegan y te tocan la puerta. ¿Qué te cogen?
1: Hay una guerra, se hay guerra. Un mierdero, se
8: tiene que presentarse.
1: Colombia, me tengo que presentarse. O quebrame una pata.
7: Y si no te presentas, te buscan.
5: Sí, claro, dice.
1: Delito
5: que
1: militar.
5: Que eso es un delito. Claro. Es un delito militar porque tú juraste la bandera que. En caso tal de que la patria te necesite,
8: tiene que llegar.
5: Tiene que defenderla y es un delito y se le hacen corte marcial.
1: Ok.
9: ¿Qué es eso?
7: ¿Qué? Corta las huevas.
5: Llegan varios.
0: No.
5: Como que altos mandos del ejército te juzgan y vas a la cárcel del ejército.
1: La corte marcial son 67 marcianos que se paran y empiezan a juzgarlo pues por uno ser un hijo de puta.
7: Pues llega la abducción.
5: Él llega a ser, él hasta el 2039 es reservista.
7: 2039.
1: Ah. Ay, yo creo que Infante de Marina una vez. Infante de Marina por siempre.
7: ¿Qué? Tiene una foto. Haz más cosas así, habla más así. ¿Cómo te, no sé, cómo así es?
5: Uy, claro, uno habla. Claro. Uy, marcha para el soldado.
1: Además, yo los últimos.
5: Orden cerrado. Mierda para el soldado.
1: Yo termino siendo dragoneante los últimos 5 meses de servicio. Entonces ahí me tocaba salir a animar. Entonces yo cogía el pelotón, entonces los ponía a trotar y animaba.
0: Grita, máquina de guerra. Máquina.
1: Exactamente. Y no, el de nosotros era, anda, dime lo que quieres, sé que eres la niña para enamorarte. No sé bien de que tus padres a mí no me quieren porque soy infante. Infante.
7: No.
3: Oh, pero salían con esa, sí.
1: Sí. Real, y yo vestido de uniforme, mi arma, mi sombrero, a ti te están matando. Esquire, dos,
5: tres, cuatro.
1: Tres,
5: cuatro.
3: Tenía uno. Tenía un ahí. Pero Corea Vallenato sale
5: cualquiera. Habían cosas.
7: Papi, con ese sale cualquiera. Sí. ¿Y qué tenían que hacer?
1: Lluvia de meteoros en el cielo se veía. Será un Black Hope, será una arpía.
3: Apellidos más.
5: Es que él es el que anima y va a un ladito del pelotón.
7: Y
5: así.
7: Hay que iba haciendo la gente caminando, corriendo.
1: No, no,
7: y bailando.
3: Y le tengo una pregunta. ¿Usted podía proponer canciones para
0: bailes? Cantar? ¿Usted podía proponer bailes?
5: Terrible. Eso es que insultó tan mal, padre.
7: Me voy así todo feliz.
3: Pero con unos temas muy bacanos. ¿Usted podía proponer los temitas? No.
5: Sí, hay uno, hay uno muy áspero que era el de Comando de Guerra. Ese es chimba también.
3: El que dice, por la mañana el pobre hombre ya se va a trabajar.
0: Por la mañana el pobre hombre.
3: Está bueno, está bueno.
5: Deberíamos hacerlo.
1: Se cogen canciones pa eso, o sea, pa motivar. En el momento en el que el pelotón se está quedando, que ya...
3: Como oral.
1: Nosotros estamos en Coveñas a nivel del mar y nos tocaba darle vueltas a la pista de aterrizaje. Ese calor, huevón, ese hervidero. Entonces, cuando el pelotón ya se está quedando, se saca canciones chistosas, se canta La Quemona, se canta cualquier cosa. Yo cantaba La Pelea con el Diablo.
3: ¿Cómo?
1: Y para los costeños era muy chistoso. Sí, entonces, ayer peleé con el diablo, que dicen, es que es muy bravo.
3: Ayer peleé con el diablo.
1: Ah, chido. Le pegué una machetera que yo me quedé asustado. Pues una chimba. Grandes momentos.
7: ¿Y ya tú estabas ahí de animador porque ya habías subido de nivel?
1: Sí, ¿o? Ya, porque yo ya antigüedad. Ya había estado uno.
0: ¿Ya había pagado piso?
1: Sí, ya había pagado piso, ya habían llegado los nuevos.
5: ¿Usted por qué sabe, Roberto?
0: ¿Qué cosa?
5: Todos esos términos.
1: Él fue guerrillero.
5: No. Entonces, ¿cómo eran allá en...?
0: No.
5: Las animadas.
1: Las animadas en donde yo estaba.
5: ¿Dónde está Roberto?
0: Uy, usted no hizo las fiestas que...
3: ¿Qué?
0: No, ya no. Mentiras, malo.
5: ¿Usted no está?
0: ¿Que está en campamento?
5: Uy, usted no estaba en fiesta de campamento, no, porque gracias a Dios no me han invitado.
7: Gracias a Dios no me han reclutado. No.
1: Marica, ¿dónde yo...? Esto es muy triste y esto es muy lamentable para Colombia.
0: Yo sé qué va a contar.
1: Y esto es muy lamentable para Colombia. Pero, weón, cuando yo... Uy, es que esto es fuerte.
5: Dígalo.
1: Cuando yo presté servicio, nos encontramos con un pelotón de la guerrilla. No le voy a decir en qué circunstancias y cómo, porque no, todo bien. Pero nos encontramos con un pelotón de la guerrilla.
5: ¿Y qué hicieron?
1: Siendo soldados.
5: ¿Y qué hicieron?
1: Y lo que nos dijeron, lo que nos dice el man este, el que estaba a cargo de la tierrilla...
0: Sí, la tierrilla.
1: Por no mencionar, la tierrilla es que nos dice, vamos a hacer una cosa. Ustedes van a estar 3 meses aquí patrullando, nosotros también. ¿Nos matamos o nos llevamos la buena?
5: ¿Usted así?
1: Era la así fue, huevo.
7: ¿De verdad?
5: ¿Así de frente?
1: ¿Nos llevamos la buena? Yo, ¡no, llevémonos la buena!
0: ¡La buena!
1: ¡La buena siempre!
7: Pipe, ellos les dijeron eso a ustedes. Ellos a ustedes. ¿Y ustedes no, venga y le beso esa boca. A ver, ¿a qué sabe?
1: Yo, claro, no, pues, querámonos.
0: ¿Qué hay que hacer?
1: ¿Qué hay que hacer, Roberto?
7: ¿Quiere que le baile?
1: La fiesta une.
0: ¡Ah, Farrochenko! ¡Farrochenko!
1: ¡Farro! ¡Uy! El perro Jujuy.
5: ¡Halo, bien!
0: ¿De verdad?
5: ¿Se farrearon? Sí,
1: claro.
3: ¿De verdad?
5: Claro. ¿Usted sabía que lo que está contando no puede contarlo? La única
1: la noche, no, sí puedo contarlo, debería hacer un mensaje. Esos manes dicen, ustedes están peleando una guerra que no es de ustedes y nosotros una que no es de nosotros. Ahí les dejo el mensaje entre líneas. Y llego yo, y por la noche, weón, nosotros bailando merengue, haciendo marranada con las señoritas de la...
7: Subversiva,
1: son las subversivas.
8: De ahí salió.

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3: Camúflenlo, camúflenlo. ¿Saben qué
0: sigue? Sigue. Estoy preparado para el trato fuerte.
1: Dios mío.
0: Ay, no soy una subversiva.
3: Por favor, ¿qué es esto? 6:34, buenos días, feliz mañana. Qué pena con la gente.

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4: Son las 6:45, 6:45, estamos al aire en Impresentables a través de los 40 en esta mañana de viernes 10 de julio. Saludando viernes a toda la banda que se conecta desde muy temprano a través de su radio, a través de los 40.com.co. ¿Vieron el partido del Mundial el día de ayer? Ya no es lo mismo, pero ¿lo vieron?
5: Uy, qué partidazo.
6: No.
4: Buen partido el de Francia, que es el primer semifinalista de esta Copa del Mundo después de haberle ganado 2-0 a la selección de Marruecos. Primer tiempo 0-0.
6: Mbappé votó penal.
7: Definitivamente cualquiera puede votar penal, ¿no?
6: Sí, definitivamente.
4: Al minuto 28.
5: Pero bailo votó.
6: Una selección preciosa.
4: Y ojo, vea, minuto 28 votó penal Kylian Mbappé. Pero en el segundo tiempo Pipe marcó el primero para Francia.
6: Y qué golazo tan triple y web.
4: Y luego tuvo asistencia para el señor Dembélé para poner el 2-0 contra Marruecos. Primeros semifinalistas el día de hoy, 2:00 p.m. Hay partido España contra Bélgica. ¿Cómo queda ese partido, señor?
6: Colombia ya no está en el Mundial, ¿cierto?
4: Sí, no, ya no está.
6: ¿Me permite usted 3 segundos?
4: Depende.
6: No,
4: ¿qué va a hacer con ellos?
6: Regálame 3 segundos solamente.
5: Una pregunta, algo. Yes or no question.
6: Sí, no, es una pregunta.
5: Es una pregunta de yes or no question.
6: Sí, o sea, me permite 3 segunditos, por favor.
4: Sí, señor.
6: Vía y cuerpo.
4: No más.
7: Hoy juega España.
4: Hoy juega España.
7: La novia de Lamin Yamal.
5: No juega. Lamin.
7: Lamin Yamal. ¿Sí? Que por cierto está buenísima, como Lamin, la mayoría Lamin de las wags del fútbol. Ya puso una foto en historia y taguió al novio y le dijo, hey, y foto en historia poniendo que Justin Bieber va a cantar en el cierre y pone, papito, haga lo que pueda para llegar a esa final.
5: Eso. O sea, ahora la presión ya la tiene la misma.
6: Le metió presión.
5: Por Justin Bieber.
6: O sea, le está metiendo presión por Justin Bieber a la misma.
7: Sí. Haz lo que queráis, pero que llegue a la final.
5: Se da agarra. Yo también le haría lo mismo.
6: No, pero ¿y será que es que no pueden entrar al show de pronto si está eliminado?
7: De pronto, Pipe.
6: Están charlita.
7: No, pero ella querría entrar con el novio en la semi, en la final.
5: En la final.
7: Yo diría lo mismo, papito. O llegas.
5: ¿Usted qué exigiría?
6: Uy, de novia de futbolista Isabela, yo creo que sería, pero de lo aburridorcito, ¿sí o qué?
7: ¿Pero por qué?
6: Pues sí. O sea, exigirías mucho.
7: No, pues yo sería la más chévere. O sea, yo lo apoyaría de las gradas como a palé, baile, grito, champeta. Yo...
6: Imagínese uno de la nada ser futbolista. Imagínate. Que enfoque en una pantalla, vea usted a alguien allá.
7: Ajá. Como dice Georgina, yo a veces no puedo ir a los partidos porque, ¿qué hago? Me veo tan linda y desconcentro a Cristiano.
5: Me imagino.
6: Uno haya sido uno, uy,
5: güey. Ay, marica, pusieron champeta, huevón.
6: Uno jugando. Hydration break. Pausa para la hidratación.
5: Hydration break.
6: Y que de la nada mire usted y empiece una champetica y uno, no, marica.
7: Cabeza descolgada ya y yo un grito, papi.
6: Ahí está Isabel, no.
7: Pero tengo cosas a favor, tengo un galillo apto a que me escuche dentro de la cancha y yo afuera. Papi, yo te miro allá, ¡pipa!
5: Sí, tiene buena voz de fundamento.
7: Llega.
6: Y no necesita gritar, o sea, Isabel está hablando y ya, O sea, ya, bueno, para ella está hablando en modo normal, como Flash.
7: Pero no, para que sepan, yo no estoy interesada en futbolistas.
4: ¿Hay algún gremio, por ejemplo, particularmente que te genere atracción o rechazo?
7: Rechazo dos. La verdad, los artistas y los futbolistas. Lo siento mucho, es la verdad.
5: Porque los artistas.
7: Ya he tenido experiencia.
5: ¿Qué tienes con los artistas?
7: Con los cantantes, papi, que están agrandados. ¿Me entiendes? El propio cantante de reggaetón que no puede estar.
5: Pero tienes que ser específica, porque yo soy artista.
7: Sí, cantantes. Cantantes, especialmente artistas buenos, dice ella.
5: Pero yo soy bueno.
7: Famosos, como que bien famosos.
5: Yo soy famoso.
7: Así como. Así como con la tula. Así que carguen la tula, papi.
5: Roberto y Pipe tienen el doble de seguidores que yo tengo.
4: No, hombre.
5: Sí.
4: Jamás, Chimuelo.
6: Jamás, nunca.
5: Sí.
4: Chimuelo.
7: ¿No? Sí. Y futbolista, ¿no? Ya eso ya lo he visto pasar.
6: Ni los chistes, ni el humor, ni la capacidad tan mediocre que usted, no, mentira, no tenemos mucho de lo que
8: ahora, pero, genio, pero los futbolistas grande. Es porque tú sientes que son infieles.
7: No, Roberto, no es que yo sienta, es que yo sé, es que eso no es sentir, eso es un yo.
6: ¿Cómo, mami? Porque yo, porque sabe.
7: Sí, eso es así. Eso
6: ¿Se ha tenido cuento con un futbolista?
5: No. Se cayó.
7: Como con un futbolista, así que ustedes de pronto pueden conocer. Sí, es profesional, pero no sé si lo tienen en el radar, pero ya con eso fue suficiente. No, papito, que...
5: No dijo nada, Isa, tampoco. No dijo nada, dijo, lo tengan en el radar, ¿no? ¿Cómo se llama?
6: Absolutamente nada.
7: ¿En qué equipo juega? No juega en este continente.
5: No juega en este continente.
7: No juega en este continente. Entonces, no creo que lo tengan en su radar.
5: No, vamos a ir continente.
7: ¿Verdad? No.
5: Asia.
7: Sí.
5: Juega en Asia.
7: Pero no es de Asia.
5: ¿Pero tenía el pipi pixelado? No.
8: ¿Qué está diciendo, Chimuelo?
9: De Corea del Sur. Porque ya fue una vez un partido de Corea del Sur. No, hay que
5: atar cables. Pero le dio risa porque sí tiene el pixelado. Porque nació. Bueno.
8: ¿Song?
7: No, Young.
5: Uy.
8: ¿Young? ¿Sí?
5: ¿Young? ¿Usted salió con Young?
7: Con el Young.
6: Es como si pues salió con Juan.
7: En Japón.
6: Hablando de que allá todos se llaman Young.
9: Salió con
6: o Song.
9: Andrés.
7: Puro Young, puro Song.
5: ¿Usted salió con Sion Suzuki?
8: Se imagina. Oh, hombre.
5: Sion Suzuki.
9: Él lo tiene pixelado.
7: No tiene nombre coreano ni asiático.
6: ¿Usted se montó en Kawasaki?
5: ¿Usted se montó en
6: Sion Suzuki? No, que si compró moto, Roberto. Por favor,
9: no. ¿Qué cumpleaños le dieron una moto?
6: Que si cumpleaños le decí para saber, se montó en Yamaha.
7: No, pero siento con esas experiencias y otras cosas que he visto que... Es muy difícil que esos muchachos sean fieles. Llegan todos los días a ciudades nuevas, no los conocen, se les tiran encima, son gigantes, miden 2 metros.
5: Lo mismo dicen de los comediantes y las bailarinas.
7: ¿Qué? ¿Qué de lo que dijeron?
5: Por eso, que
7: pero no miden
5: mucho,
7: 2 metros, no son gigantes.
5: No, pero que viajan mucho. Lo que pasa es que hay algo que se llama efecto tarima.
6: Los comediantes son infieles, Pucho.
5: No
7: todos. Conozco a uno fiel.
5: Yo soy fiel.
8: ¿Pero a qué?
5: Siempre fui fiel.
8: Me alegra mucho.
5: Siempre.
8: Me alegra mucho, Chimuelo.
7: Me alegra mucho, Manuel, y si estás viendo esto y es mentira, desmiéntelo.
6: No, pero diciendo, no, yo sí tengo la percepción de que los comediantes son infieles.
9: Pero bueno, la teoría del efecto tarima. ¿Cómo es?
5: ¿Sabes qué es el efecto tarima?
7: ¿Cuál es el efecto tarima?
6: No, es que Roberto le ha enseñado ya 7500 veces.
8: El efecto tarima, muchas veces la persona no es tan bonita, pero cuando usted la ve en el escenario, usted dice, ve, algo tiene. Mi recomendación, no inviertan ropa. No se compre una camisa, un pantalón, unos zapatos. Cómprese una tarima.
6: Cómprese una tarimita.
5: A mí me haces una tarima portátil, falta.
7: Sí, por favor. Verdad, tiene toda la razón.
6: Que de esas que cargue uno así de botón, que sea como un lapicero.
8: Sí.
6: Dice, claro.
7: El efecto tarima es serio.
6: O cargue una canasta de cerveza.
7: Uf, yo cuando fui
5: cuatro y una tabla.
6: Sí, cargué cuatro canastas de cerveza.
9: Y amarraderas.
6: Y amarraderitas y subas. Ya, y un micrófono ahí, listo.
7: Cuando fui a ver Negro, el show de Peláez. Uy.
8: ¿Quién es Juan Peláez?
5: No hagan eso que me van a caer. No.
6: ¿Cómo así que cuando fui a ver Negro?
7: Cuando fui a ver
6: África.
7: Cuando fui a ver Negro. El show de Peláez.
8: El excomediante.
7: El excomediante y compañero, ese que teníamos aquí hace una vez, ¿te acuerdan?
5: No.
6: El que alguna vez fue muy talentoso.
7: Le gustaba quitarle la camisa.
8: Del que Chimuelo ha hablado mal.
5: No, por favor.
6: Del que Chimuelo ha dicho que comediante.
5: Ese es Fabián.
7: No, no. Chimuelo me dio el otro día que iba a pisotear aquí.
9: No, que se desnuda en cabina.
7: Pero Chimuelo también lo hace.
6: Pero que dice Chimuelo que tal vez desnudarse sí, pero que pintarse no lo hace cualquiera, dijo Chimuelo.
9: Dijo Chimuelo la otra vez.
5: No, sí. Yo no, sí.
6: Que salir a la calle es breve, pero parar carros no lo hace cualquiera. No. Fue lo que escuché yo que dijo Chimuelo.
8: Y alguien que no lo va a hacer nunca, dijo él. Peláez, sí.
5: Ustedes me escucharon mal. Yo dije, Peláez es todo lo que yo no puedo ser. Si es que ustedes son...
6: Uy, sí.
8: Desempleado, dijo.
9: Uy, no, Chimuelo. ¿Por qué?
7: ¿Estás tratando mal?
8: Uy. 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
6: Infiel, en cambio, que Chimuelo jamás pondría cachos.
4: No, saludar a...
6: Que por eso las relaciones ni le duran y que por eso tiene una tusa de 10 años, me acaba de decir Chimuelo.
4: Llevamos esperando a Juan Peláez desde el pasado lunes.
6: Juan Alfonso. Juan Peláez.
4: Cuando se quiera dignar.
6: Pero ¿quién es Juan Peláez?
7: Está mala ley, no ha querido.
4: ¿Querido?
6: Pero ¿quién es?
9: Bueno, yo no entiendo. De show de negro.
6: Ah, show malo, dijo Chimuelo.
4: No. Bueno, oiga, saludar a Alejo. No, sería muy bien. Saludar a María Alejandra, a Yuli Ríos, a Harbin Almeida, a Sebastián, a Rebe Benítez, a toda la banda de Impresentables que levanta su mano y se hace presente en los 40 Colombia.
5: A Sandra Melo Mamaría, ahí también aparece.
4: Por favor, a Sebastián TM17. Invitar a la gente, Pipe, y contarles que ahora estamos en YouTube. Que crezca esa banda de Impresentables.
6: Sí, que señor. Está ahí. Necesitamos que hagan bulla, que hagan ruido, que vayan y compartan, que le digan a sus amigos conocidos de TikTok que nos encontramos a través de YouTube y que posiblemente no volvamos a TikTok, Roberto.
4: Salude, por favor, a la familia Obando Orejuela.
6: Son muy susceptibles, Roberto, en TikTok y no dejan que yo diga, familia Orejuela, buenos días, qué chimba saludarlos, viva Colombia, hijo puta.
4: Obando Orejuela.
6: ¿Ok?
4: Obando Orejuela. Salude a la familia Obando.
6: Hola, familia Obando Orejuela. Esto es un saludo de parte de la mesa de trabajo Impresentables de los 40. Les mandamos a ustedes un abrazo y que Dios los bendiga.
4: ¿Usted qué quiere ir a Dallas? Vea, dice salude por favor a Andrea Pucio. A Puccio, no sé.
5: Hola, Andrea Pucio.
4: En Dallas.
6: ¿Y cuánto Pucio para yo poner el Rexto?
4: No, vea, dice.
9: Mira, saludos
4: de Popayán. Dice, oiga, José Rodríguez dice: vea, yo no soy experto en marketing ni nada, pero me parece bien estúpido su parte que no son historia TikTok diciendo que caigan a YouTube. Sería muy raro, pues, pero. Pero ¿sabe qué?
7: Parece que tiene toda la razón.
4: Toda la razón.
6: Igual, cuando nos desbloqueen TikTok, porque es que estamos bananeados en este momento, lo que vamos a hacer es vamos a hacer un live para mandar a la gente a YouTube. Eso es lo que vamos a hacer en TikTok. Les vamos a dar
5: un último adiós.
6: Y antes de ahí nos decimos groserías para que nos bananeen de nuevo, serio.
7: No. Ya para que respete.
9: Dañar el programa de la tarde de Team Hater.
4: No.
9: Sí.
6: El programa del que Chimuelo habla mal, dices.
5: No, yo no hablo mal de ningún programa. De hecho, yo solo promuevo los
4: buenos valores. Solo habla mal de Juan Peláez.
5: Yo solo promuevo los buenos valores. Yo respeto mucho a Juan, lo quiero mucho. Si nos está escuchando, levántate y ven.
6: Levántate, le está. Uy, qué perezoso. Yo entendí eso. Yo entendí como perezoso, imbañable, por cochino, favor. Puerco, desasiado.
4: Oiga, dos cosas rápido. El día de hoy, en teoría, en las horas de la noche, Sheila rompe el silencio, ¿no?
7: 7 p.m. Vamos a ver qué es lo que va a pasar. Ya les dije, yo creo que va a sacar una canción. No creo que esto sea más. No creo que vaya a hablar.
6: Ya lo tengo confirmado, va a sacar una canción.
7: Sí. ¿Y cómo dice?
4: Sheila va a sacar canción.
7: ¿Te dieron premisa?
5: ¿Cómo se llama la canción? Rompe el silencio.
6: Sí. Pues tengo un flecho, es que no quiero decir que Karina se va de que hay para dañar.
4: No.
6: Pero sí tengo un flecho que me tiró la plena ahí de que va a sacar.
5: Ah, fue.
4: Ya lo oficial, pues.
6: No.
5: Porque fue la plena.
4: Pero perdón.
6: Ya. Yeah.
4: De verdad.
6: Ya fue mal.
4: O sea, te dijeron que Sheila va a lanzar canción.
6: Eso me dijeron. La verdad, fuente confiable me dijo, eso es un temita.
4: Ahora.
5: Presuntamente.
4: Sheila. ¿Ha lanzado canción en algún momento de su carrera?
5: ¿Ha hecho música?
7: No, Sheila apenas mostró recientemente con lives y eso que ella también cantaba. Uh-huh. Y yo creo que tomó esta oportunidad como para lanzarse y tiene derecho.
4: No, pues puede hacer lo que se le dé la gana.
5: Pero
6: incluso si lo que va a hacer es un podcast donde va a hablar de todo, también tiene derecho, ya verá.
9: Uy, ese
5: medio... Todo el mundo tiene derecho
7: a hacer lo que sea. Es el cara 2.0, papi.
6: Uy, papi. Dios mío, bendito.
5: Sí, es que hay podcasts muy buenos. ¿No han visto este? El de Esperanza Gómez, qué podcast.
6: Perdón, yo estuve entrevistado.
5: ¿Estuviste? ¿En serio?
6: Estuve entrevistado. Ay, es que usted no había llegado, usted llegó tarde cuando conté que me mostró el corazón. Porque tiene dibujado un
5: momento.
6: En la...
5: ¿Ella ¿Dónde? Es?
6: Otro que no sabe del corazón de Esperanza. Soy el único, pues, aquí que veía no por país.
5: No, ¿dónde queda el dibujado?
6: En la
5: tuta. Ella tiene un corazón dibujado en la vallina.
6: Sí, claro. El corazón de Esperanza. Es el histórico corazón de Esperanza.
5: ¿Y se lo mostró?
6: Sí.
5: ¿Y cómo es de cerquita?
6: ¿Cómo?
5: ¿Cómo es ese vestido?
6: No late. No palpita. No palpita, pero qué corazón.
4: Perdón,
8: Volviendo a lo de Sheila.
6: No, pa' que no, Sheila, Roberto, Sheila, si estamos en esperanza.
8: No.
5: Pero Sheila es el corazón de Esperanza, no, o el corazón de Sheila.
6: No. El corazón de Sheila está disturbado en el de Esperanza también, pero el de Esperanza lo hemos disfrutado más.
8: No.
5: Pero uno, es la primera vez que uno dice, uy, rómpala, destrócele.
8: Por favor.
7: Sheila, no sé por qué tiene como un efecto Mandela en su nombre, porque uno cree que se llama Sheila Granados, pero en realidad se llama Sheila Gándara.
8: Acabo de pensar exactamente lo mismo.
7: Sí,
9: como Mandela y de apellido.
6: Le voy a decir que yo ni sé quién es Sheila ni le tengo cara a Sheila.
7: Oye, te voy a decir una cosa, está muy bonita esa muchacha.
8: Muy bonita.
7: Muy bonita, sí, señor.
6: No le he puesto.
5: Yo tengo una pregunta.
7: Ponle el ojo encima para que vea ahí.
6: Dame dos segundos, calidoso, yo busco a Sheila primero.
7: Sheila Gándara, ¿por qué?
9: Pero no es Granados, pe.
7: Pero vi, pero porque la gente, porque pensábamos.
6: Sheila Gándara.
7: Ese efecto.
6: Esa muchacha es bonita.
7: Oye, sí, ¿cómo se ha puesto de bonita?
8: Ay, es muy bonita.
7: Obviamente.
6: Ey, esa muchacha es bien bonita.
7: Sí.
6: Ey, Wanda, gay.
5: La de Sheila Gándara.
6: ¿Qué pasa, Valemia? ¿Qué pasa?
7: Y se metió una tuneadita elegante. O sea, se metió una tuneadita que tú como que la ves así medio de lado y no te das cuenta que está tuneada, súper natural. Mira, bonita.
5: Sheila tiene 23 años, perro.
7: Y una hija.
8: Sí.
5: Pero pues ya es una mujer independiente.
8: Claro.
5: ¿Usted sería padrastro, Roberto?
8: Nunca, a ver, sí, yo ya me casé, pero...
5: Sí, yo sé, pero digamos que...
8: Pero digamos,
6: si Camila llegara con un hijo que no es suyo, usted sería...
8: ¡Oh, en ese momento, digamos, no me daña el caminado hoy, digámoslo, si eso
6: hoy
8: es
6: la... Hoy me daña el bailado.
5: ¿Le daña el caminado? ¿Cómo así? ¿Le deforma el cuerpo o qué?
8: No, hombre.
7: ¿Quién sería padrastro, Pipe? ¿Tú serías padrastro?
6: Yo soy padrastro, bueno, he sido padrastro.
5: Yo soy... ¡Uy!
8: Pero
5: ¿qué está haciendo?
6: No puedo, Pipe. Lo voy a lograr.
5: Yo soy verbo. ¿Qué?
6: No, todavía no soy. Pero sí he sido padrastro.
5: Yo también he sido padrastro.
7: Yo he sido madrastra.
5: ¿En serio?
6: Pero es que Isa era madrastra de una persona que era casi, creo que mayor que ella.
9: Pero re mayor.
6: Sí,
5: era madrastra y hermanastra.
6: Re mayor. Sí.
5: Era madrastra, hermanastra e hijastra a la vez.
6: La hermadrastra.
5: Uy. Isa, literal.
6: La hermadrastra.
5: Es que creo que a Isa le gustan mayores.
7: A mí me gustan mayores. Sí, es algo que estoy tratando de recapacitar.
8: No, pero también será.
6: Isa, vea, le voy a decir una cosa. No hay nada que recapacitar. Le voy a decir una de las cosas, pues el mundo es tan chiquito, la vida es tan cortica.
7: Pequeño, chiquito es otro.
6: Suena como un mayor. Coma lo que quiera.
5: Sí.
8: También es cierto.
6: Pese lo que quiera, Isa.
7: Díganle todos.
9: Hágale.
5: Más el libre albedrío.
6: A usted le gustan los canosos, el olor a Viagra, Vitafer, Sildenafil. A usted le gusta. Hágale.
5: A usted le gusta ver canas en las huevas. Hágale.
9: Saludos, Poña.
5: A usted le gusta ver pelos en las orejas. Hágale.
6: A usted le gusta ver pelos saliendo de la nariz acá como si fueran bejucos.
7: Verdad. Hágale. Papi, esa oreja peluda, papi. Van saliendo así, puyú.
6: Exacto.
7: No, ya me rehabilité.
5: Que usted le susurre y le tiembla las orejas.
6: A usted le gusta la oreja que ya está descolgada aquí. Sí. Hágale.
7: Uy, pero ustedes saben algo. Las nalgas.
6: A usted le gustan los pliegues.
7: Las nalgas de viejo son fuertes.
8: ¿Qué está diciendo?
5: Las nalgas de viejo son fuertes. Dígalo.
7: Estoy dando datos.
5: A usted le gustan las uvas pasas de culo. Hágale.
7: Es como un culo para adentro.
6: Las uvas grasas.
7: Y como aguao.
5: Aguao.
7: Como un boli. Como un boli. Una bolsa de boli.
8: Permíteme
7: pero hacer, a media máquina.
8: Permíteme hacer. Tengo muchas preguntas y tú abriste la puerta.
6: Roberto, usted ya las tiene
7: con
6: así.
7: Con calma.
8: Hágale.
6: No.
8: Hágale.
6: Pregunta. Muéstrenos. Hágale.
7: Con calma con esas preguntas.
8: No, mi pregunta.
5: ¿Cómo puedo unificar?
8: Hágale.
7: Es que ya se pierde masa muscular.
8: A ver, mi
6: Roberto, ¿ya soy canoso?
5: Hágale.
8: Sí, estoy canoso.
5: De verdad. Uy, sí.
8: Mi pregunta va precisamente para eso. Yo creo que los 40 no están todavía tan derretidas, ¿oíste? Entonces, ¿con qué espécimen, digamos, lo has
7: machucado? La de 45, ya de arriba, de 45 para arriba ya la tienen aguada. Ya tienen los bolis mojados.
8: Claro, güey.
9: Uy, Dios
5: mío. ¿Usted ha salido con hombres de 40? ¿Cuál es el hombre con mayor de edad que usted ha salido?
6: ¿Con más edad?
5: Sí, diga el número nada más.
6: ¿Mayor de edad todos?
5: Sí, con más edad. Es que no sé preguntar.
7: Pero es, o sea, una cosita así.
5: Ayudo, sí. De rapidez, el número más.
7: 47.
6: ¿Y cuántos tenía usted?
5: 15.
7: No, 25.
5: ¿Eso pasó este año?
8: Años.
9: Oso cada vez se pone peor.
8: Son 22 años.
7: Sí, yo también había hecho la cuenta.
5: 22 años. O sea que mientras usted estaba naciendo, él estaba graduándose de la universidad.
7: Pero eso, sí, así fue.
5: Así se ve, repite.
6: Normal. O sea, ver. Me estás diciendo que puede que el amor de mi vida ni siquiera haya nacido.
7: Sí, Pipe.
6: Alabado sea el Señor.
8: Está aprendiendo la A con la R.
7: La R.
6: La R. Y en 20 añitos la A con la R.
5: El amor de tu vida puede estar con el pañal cagado en este momento.
9: Uy, no, eso está.
7: Pero por eso.
9: Yendo al colegio con la camiseta de la selección Colombia.
7: A ver, sí. Es importante decir ahora y aclarar que por eso ya me rehabilité y ahora estoy solo. Mi tope es 40 y para abajo yo no miro.
8: Pero 40 no es muy grandote.
5: Es que es la comepitones. La comepitones, claro, la comepitones.
7: Por favor. Por favor, 40 y yo para abajo yo no miro. Y a mi misma edad tampoco.
5: Es verdad que uno cuando crece, usted, una pregunta.
8: ¿Qué es este perdón, programa?
5: Perdón. Es verdad que cuando uno ya tiene uno 47 y tal, ya el member, the member, es proporcional a la, o sea, como que crece también en proporción.
6: Oigan a este sí es huevo.
7: Yo no tengo cómo saber eso.
6: Se lo están, o sea, usted tiene la esperanza todavía de que eso le va a crecer boba.
5: El de 47, ¿cuánto le?
7: No, mira.
6: Pero es que eso no, pero es que el de 47 puede que le midiera 20, pero le medía 20 desde que tenía 18 años.
7: Yo no tengo cómo saber eso.
5: Es que siento que sí, es como, o sea, dicen, o sea.
6: Tan lindo, él tiene esperanza. Él tiene esperanza.
7: Si quieres un tip, aplica el que nos dio Mr. Colombia a Mr. Colombia ayer, te pones una toalla mojada arriba del Tommy Nejo y para arriba.
8: Ejercicios de Kegel. Pero o también corte el chorro cuando está orinando y también dice, es un ejercicio para...
6: Es que es el mismo ejercicio.
8: Por eso.
6: Cortar el chorro es apretar el...
8: Es uno de
6: es
8: los
6: que ejercicios. Es que no le quiso decir ayer que era el ejercicio de Kegel, pero el ejercicio de Kegel es básicamente
9: apretar.
6: Aprenda a apretar el asterisco.
7: Pero aprenda yo creo que para
6: porque cuando se aprieta asterisco, aprieta el volante.
7: Pero para ustedes no es solamente apretar, creo que es apretar, pero subirlo. ¿No?
5: Sí, es apretar a subir.
6: Si uno aprieta, sube.
5: La cara de Roberto.
7: No, si uno aprieta siempre sube.
6: No son dos movimientos extraños. Si usted aprieta, él hace esto. Pero no es que suba. Lo que pasa es que
7: coge
6: ju.
7: Coge ju.
8: Soy el único que mientras escucha tiene que hacerlo como va.
5: Sí.
6: Todo lo estamos haciendo. Si están enfermos del estómago, ojo se caga.
5: Ojo se caga.
6: Ojo se caga ahí apretando. Porque sí pasa. Pero yo hago mucho ejercicio de Kegel. Me encanta, güey. Es que a mí me distrae y todo. Yo estoy en la casa viendo.
5: Yo voy a decir algo. Yo sabía.
6: Y en las discotecas a veces sigo el ritmo de la música. Si necesita reggaetón, dale. Siga veniendo, mami. No, pare. Sígalo. Mándalo, dale. Vamos, venga, vamos a animar. Sí, ahora que es una chica.
8: Es muy extraño mientras lo veo a los ojos. Pero sí, sí.
5: Es más extraño yo verlos a ustedes dos entre los ojos y yo estar aquí en la habitación también apretando.
6: Es un gran ejercicio.
9: Yo lo estoy haciendo,
7: yo también, porque también nosotros nuestro Kegel es hasta más fácil.
6: Y que sirve
7: porque
6: para.
7: Que no se para nada.
6: Claro. Y sirve. No, por ese momento no hay nada parado, pues uno simplemente aprieta. Ese ejercicio sirve para eso y sirve para la eyaculación precoz, disfunción eréctil.
7: Todos hacer Kegel.
8: ¿Qué es este programa?
6: Sí. No, pero yo sé que en ese momento hay más de un taxista que lleva gente ahí al lado y está.
7: Dios mío.
9: Haciendo Kegel durillo.
5: Haciendo Kegel.
6: Y los
7: pasajeros también están haciendo Kegel. Si estás de copiloto, mi vida, no voltees.
6: Haciendo Kegel, sí.
5: Todos hagan Kegel.
6: Los taxistas, yo por allá no voy ya, pero Kegel a lo que marco.
5: Pero hagamos, como nos están escuchando en los carros y en todo lado, en aplicaciones y todo, indiquémosles. Listo. 1, 2, 3, ya. 1, 2, 3. 1, 2, 3. 1, 2, 3. 1, 2, 3. Hay uno que ya se cagó en este momento. Hay alguno que ya se cagó.
6: O sea, tú me estás diciendo que cuando uno hace... O sea, los de Holanda cuando celebran... De Noruega. 1, 2, 3, Kegel. 1, 2, 3, Kegel. 1, 2, 3, Kegel.
5: Y Haaland debe hacer un Kegel serio, ¿no?
7: Ay, papi, él yo creo que siempre Haaland está en Kegel.
5: Haaland no.
6: Porque pille que usted cada que hace... O sea, cada que hace Kegel se pone derecho. Y Haaland no. El que hace Kegel no anda torcido.
7: No, pero no creo que una cosa quite la otra.
6: Qué chimba el ejercicio, que okay. Educando a la gente, educando a la gente. Sí, en sí, otras sí,
5: de este programa no
6: está regalando casas, apartamentos y pagando el arriendo, tanqueando el
8: pero
6: tanque.
8: No está frunciendo.
6: Pero, está frunciendo.
5: Uno lo pone a fruncir.
6: Sí, pero no. aquí le enseñamos cosas que sí le van a servir para la vida. Una tanqueada, ¿para qué? Un arriendo, ¿para qué?
5: Pagar las culebras, ¿para qué?
6: Pagar las. Kegel.
5: Mercado, Kegel es lo que vamos a enseñar todas las mañanas. Kegel, buenos días.
6: No.
5: Uy, eso
6: no,
5: sería ejercicio todos los días. Buenos días a todos los oyentes de los 40. Que uno diga, 7 de la mañana, 9 minutos, vamos todos, mis hombres y mujeres, 1, 2, 3, un, 2, 3, un, 2, 3, usted porque levanta las cejas.
7: ¡Ey!
9: Está haciendo ahí Kegel durísimo, Roberto.
5: Y el Roberto no puede
6: está
5: evitar,
6: haciendo ¿no? Kegel con los ojos para que le pare la nariz.
5: Metiéndole el dedo.
6: ¿Qué?
5: ¿Cómo? ¿Qué? ¿Cómo descifrar que un hombre está haciendo Kegel metiéndole el dedo?
6: No hay forma, o sea, yo te puedo ir hablando a ti mientras estoy haciendo aquí Kegel durísimo, delicioso.
7: No va a haber ningún tipo de cara brava.
6: No va a ser ningún.
5: No, pero
6: señora,
5: es que yo no...
6: Roberto,
5: es que yo no soy multitasking.
7: Aquí, claro, los hombres no pueden esconderlo.
6: Sí, yo...
7: Todos los hombres son one task, entonces...
5: Sí.
6: Todos somos one ask.
7: Hagan Kegel.
6: Hagan que aquel.
7: Hagan que.
6: O sea, normal.
5: Yo ahí estoy por en este momento.
6: Pero Roberto sí se va. Roberto se va. Ay, marica, gaguea.
5: Sí.
6: No, yo aquí estoy. James no es gago, es Kegel. Roberto. Uy, Roberto no le va a pasar las dos.
7: Pero tú,
6: yo sí puedo. Mira, pues que no he parado. Yo no he parado de hacer Kegel en ningún momento mientras estoy hablando.
7: Pero tampoco has hablado. ¿Y tú? Mira, le mueve la ceja. O sea, tiene como un.
5: No. Lo que pasa es que. A ver, cuéntame.
7: No, lo que, es y le sale como un tico en la boca.
5: No, me parece es como muy incómodo, como por el lugar.
6: Y ahora, cuando estén haciendo el amor.
7: También hagan, sirve el qué.
6: Hagan Kegel, weón, los sí, claro. hombres.
7: Y las mujeres también. Kegel,
6: levanta.
7: Las mujeres también porque aprieta.
6: Aprieta.
5: ¿Sí?
6: Sí.
5: ¿Qué es ese dato?
9: Eso y estornudar aprieta durísimo. Ay.
5: Toser.
6: Uy, pero no creo que haciendo el amor es mejor estar peligroso. Haciendo Kegel que
5: toser. Toser y hacer el amor.
7: Al mismo tiempo.
9: Pero es que ha pasado.
7: Tus huecos quedan vulnerados.
5: Pero si sabe cómo hacer toser, es muy chévere contándole
6: un chiste al oído. ¿Cómo se hace tosar?
7: ¿Hacer tostar?
5: Toser. Es muy chévere hacer toser contándole un chiste al oído.
6: ¿Hacer toser contándole un chiste?
7: ¿Qué?
6: Si sus chistes están provocando tos, revísese durísimo, chimuelo.
5: Tomé mielter. Mentiras. Era... No, sin me marcas.
7: Sin me marcas.
5: Tomé mieltertas. Mieltertask. Mielter Kegel.
6: Sí, no, hagan Kegel a lo que marca. Bueno. El Kegel es bueno. El pádel, abajo el pádel, arriba el Kegel.
5: Uy, abajo el pádel.
6: Donde les enseñan los de pádel a hacer Kegel.
5: No, es que son impresentables.
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6: No.
5: Empiezan a hacer pádel con el culo.
6: ¡No! 7-11. Aquí está el azote. Chris y Ronnie, buenos días.

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2: Son las 7 de la mañana, 25 minutos, 7:25, estamos al aire en Impresentables a través de los 40, invitando... Cierras el micrófono.
3: Soplar.
2: Invitando a toda la banda de Impresentables a que caiga ya mismo en los 40 Colombia en YouTube.
4: YouTube, en la vuelta.
2: Ahí estamos, para que Pipe vaya y se suscriba de una vez.
3: Sí, señor, en España, ¿cómo le dicen a YouTube? YouTube.
5: No, le dicen, mira ves. Y es como YouTube.
3: Mira ves. Un español que estaba en Cali radicado.
5: No, no, le dicen YouTube.
3: YouTube. YouTube. No, yo creo que ellos le deben decir YouTube.
5: YouTube.
2: No. YouTube puede ser.
3: Ingresa al YouTube.
5: Ingresa a solo en casa.
4: Eso, dile.
3: Ingresa al YouTube.
4: Total.
5: Los 40 Colombia. Una hora menos.
3: Los 40 Colombia en TikTok y en YouTube. Yo le meto al español, huevón. Español sé que yo soy de allá. Yo sé que yo soy de allá.
5: ¿De dónde? ¿De español?
3: Sí.
5: ¿De qué parte de España eres?
3: Mira que cuando llegué por primera vez a un hotel en España y dije mi apellido, ella me preguntó qué Flores y me dijo, ¿y eres colombiano? Y yo le dije, sí. Pero no me preguntó así.
5: ¿Cómo te dijo?
3: Me dijo, ¿sos colombiano?
2: No, pendejo.
3: Me dijo, ¿y sois colombiano? Y yo, sí, señora. Soy colombiano, dijo.
4: Sí, señora.
3: Y el Flores es de Colombia. Y yo no sé dónde sea el Flores. Y entonces me dijo que allá era un apellido importante.
5: El Castro también es de allá. Respeto. El Castro también es de allá.
3: En realidad, no.
5: Sí.
4: Los parto en tres pedazos. ¿Y dónde es el Macauland?
5: El Macauland.
4: Diablo.
5: El Macauland.
4: El Macauland.
5: Venga, preguntamos el origen.
3: Macauland es como que Hitler le tenía miedo.
2: No. Vea. 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
2: Bueno, 7 de la mañana, 28 minutos.
5: Oiga, qué rico un McFlurry hasta ahora.
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2: Saluda a doña Yasmina hasta ahora en el llano.
3: Sí, señora, doña Yasmina.
5: El Palacio de las Lijas.
2: Bueno, oiga.
3: Antes tenía hijo, pero ya no.
2: El día de hoy, Sebas, a las 2 de la tarde.
5: Fútbol.
2: Hay fútbol, juega la selección española.
5: Sí, señor, el equipo del Lamin Yamal juega ante Bélgica. Creo que es más equipo, puede ser España que Bélgica.
4: ¿Cómo le ha ido a Lamin en
5: este? No le ha ido muy bien, no le ha ido muy bien, la verdad.
4: Por eso es que la novia lo está amenazando públicamente.
2: Vea, yo creo que de las estrellas o de los jugadores que se esperaba mucho y que no la han dado así en este mundial.
3: Lucho Díaz.
2: Luis Díaz, que sí, ya pues, está eliminado con la selección Colombia.
5: El bicho.
3: James Rodríguez.
2: Cristiano Ronaldo.
5: Aunque hizo parte de gol.
2: No, pero yo lo hablo desde el presente, no, jugadores grandísimos. Cristiano Ronaldo.
3: Cuando a los hijos de Campas en el colegio les pregunten, oiga, su papá le pega, van a responder sí, pero mal.
4: me pega, pero no le da.
3: Le pega, pero no la mete.
5: Silla. Él la lanza, pero que le atine así, que le atine.
3: A todos en el colegio en algún momento nos preguntaron, ¿no está su papá le pega? Entonces le van a decir, oiga, su papá le pega, y va a decir. Y que no le pegue nunca.
5: Así ¿quién le ayudó a hacer esa tarea porque no le pegó mi papá?
3: Sí.
5: Era tarea matemática.
3: ¿Quién era el encargado del colbón? Mi papá y no le pegó.
5: Era tarea matemática, ¿quién? Si le hizo en el de español. No, pero capaz. Porque... Sí.
2: ¿Quién la dejó en este colegio? Yo no estudié acá, niña.
5: Uy, esa de terreno. ¡Qué pecado!
4: Ay, mi papá,
5: ¿por qué me dejó en este colegio?
3: Es que bienvenidos, esto es clase de sexto, la niña con 5 añitos. Ay, mi papá otra vez metiéndome donde no es.
2: No, vea. De los jugadores de los que se esperaba mucho, Isa, Luis Díaz, por ejemplo.
3: La niña de entrenar karate, una mierda así, boxeo, jiu-jitsu.
2: Cristiano Ronaldo.
4: Sí, definitivamente.
2: Lamine Yamal.
5: Lamine Yamal no ha hecho mucho que diga.
4: Ese muchacho es jovencito, ¿no?
2: Sí, muy peladito.
4: Peladito también.
3: Todos. Esa selección española es muy jovencita.
7: Y muy costosa, cuesta más de 200 millones de euros.
5: Muy buena.
3: Sí.
7: 200 millones
5: Ferran,
7: de euros.
5: Ferran Torres sí que está lindo, ¿no?
7: Y la selección de Cabo Verde, que le empató así re duro, costaba menos de 50 millones de euros.
2: Sí, no.
4: Y Bocinha está en un bote disfrutando de la vida y que viva.
5: Bocinha tiene mucha aura.
2: Está relajadito ahí en Cabo Verde.
7: Bocinha le gustan las mujeres porque empezó a seguir. Sí, no sé si me siguieron, pero.
2: Uy, es muy chistoso.
7: Empezó, o sea, a lo más pegó, empezó a seguir.
4: ¿A nenas, muchas?
5: A babies. A babies.
3: Modelos.
7: Y tal.
3: Todo.
7: No,
4: pues claro, quita, tiene derecho, ahora tiene 10, ahora puede, tiene 10 en activo.
7: Bebé, por eso te estoy diciendo, ¿quién quita? Tú
4: pero
7: escríbele.
4: Pero papi, yo que soy más blanca que el hijo de puta pan.
7: No, por eso, huevón, escríbele.
4: A ver si de pronto.
7: ¿Qué tal liga Bocinha? Te la metiño. Y tú,
3: no. Pasó de Bocinha a vos, niña.
4: ¿Y cuántos años tiene Bocinha?
5: 40 años. Tiene, por eso es.
3: Ay, tan linda.
7: Escríbale. Todos los días, vamos a escribirle todos los días.
5: ¿A Bocinha?
7: Todos los días.
3: Sí, Isabela le va a escribir todos los días a Bocinha hasta que se lo cuadre.
2: No, hasta que le conteste.
5: Le responda
4: hasta que por lo menos me conteste. Por lo menos me ayuda.
3: Se lo cuadre, gríteselo al universo. Si uno piensa en 5, no llega a 10. Piensa en 1000 para llegar a 20.
7: Ese man es re alto.
3: Sí.
7: Y tiene unas, le ha visto los guantes. Uy, qué.
4: Déjeme decirle que aquí está Bocinha.
2: Pero vean lo que hace la fama. Uno ha visto en las calles de cualquier ciudad en Colombia 40 Bocinhas.
3: Bocinhas escotero.
5: No, Bocinha.
2: ¿Ustedes ha visto?
3: Bocinhas escotero.
2: ¿Usted ha visto los videos de? No va a decir nada, por favor. ¿Usted ha visto los videos en Medellín de un señor que aparece en TikTok que hace preguntas random en la calle?
5: Sí.
2: ¿Por qué? ¿Por qué no se casó a Donay? Ha entrevistado 20 Bocinhas.
3: Ah, sí. Ha entrevistado mucho.
2: ¿Por qué se casó a Donay? Ha entrevistado 20 Bocinhas.
3: Bocinha podría ser un habitante de calle de la ciudad de Bogotá.
4: Pero es que sí, yo te compro tu teoría, sí.
7: No, pero
4: es la fama,
7: es que,
4: papi.
7: No, es solo la
4: fama.
7: No
4: hay mujer y hombre feo.
3: No.
4: Plata.
3: No es la fama, es el talento.
7: Sí. Marica, lo que uno siente admiración. Es la admiración.
5: Ey, ese es mero hater de Bocinha.
3: Ey, me estoy dando cuenta que te. Ahí hay cierto recelo. Le tienes un poco.
5: Cuando hablamos de ti,
3: hay un poco de Bocinha en tu envidia.
2: Me parece un crack Bocinha y es de las grandes sorpresas del Mundial. Hay un rumor muy grande que puede ir para el Inter de Miami. Me parecería una chimba. Pero, evidentemente. Perdón, que les parezca, pues, un tipo hermoso.
5: Y tapa muy bien. Es
3: ¿cómo
5: muy
3: fue? Vos cuando yo hablaba mal de Tim Peigo, nada te das para pegarme en la jeta. Listo, entonces vos.
4: No,
7: ha sido el paquete chileno más grande.
5: Bueno, no me quiero
7: Dice, si apoyamos a Tim Payne. Y no, lo llevaron hasta McDonald's.
3: Ey, campaña para dejar de seguir a Tim Payne.
2: No, Pipe.
3: Ey. De hoy en adelante, pues sí. ¿Cómo es
5: yo
3: que
5: como
3: se llama?
5: Me meter
3: el youtuber, el streamer que
5: lidera.
3: Yo como.
5: El streamer. No, es. ¿Cómo se llama? Sí, es el argentino que le ayudó.
3: Bueno, el argentino. Así como él lo hizo, yo también. Propongo campaña. Dejar de seguir a Tim Payne para empezar a seguir a Bocinha.
2: Es que puede seguir. Donde se entere que los puede seguir a los dos,
3: no quiero.
2: Se muere.
3: No quiero. Soldado de uno, soldado del otro.
2: No, es que.
3: Quiero dividir.
5: No, ¿cuál dividir?
3: Quiero ser presidente.
4: Dale, ¿sabes qué? Hoy estoy contigo.
3: Bocinha. Abajo Tim Payne, arriba Bocinha.
5: Sí, la cabra.
3: Sí, toda la vida.
4: Seguidores, ve. Pero la verdad es que igual.

0: Vamos a ver qué pasó.
1: No, Team Pay, suerte. Déjelo de seguir. Si no,
0: no, no, pero ¿por qué no han de seguir? Déjalo, va, puede seguir.
1: No, voy a iniciar Campiña.
2: Campiña, Campiña y Bocinha.
1: Voy a iniciar Campiña por Bocinha.
3: Bueno, pues más bien, hoy a las 2 de la tarde, recuerde que hay fútbol y que si usted se va a poner a ver un partido, Chimuelo sabe con qué lo tiene que ver. 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

0: Vámonos a fuego.
1: Bueno, 7:35. Vea, mucha gente dice
2: 7:35.
3: Uy, esa cara Roberto.
4: Uy, lo sacó
3: fuera
4: de contexto.
3: Falta de respeto directa.
4: Uy, mira esa cara de Roberto. Se
3: me pareció una falta de respeto directa.
5: Sí, Roberto. Roberto, que se haga allá en la esquina mirando para allá.
3: O sea, y se le salió. Eso mire es lo que, piensa.
2: ¿Estás celebrando eso?
4: No, es que su cara fue olímpica. Su cara fue...
5: Roberto.
3: Oigan a mi tía. Me parece una falta de respeto directa que debe tener repercusión.
5: Que mira hacia la pared un minuto.
4: Es que te miré, Roberto. Perdón.
3: Papi, quedó como aparte tú de una sola pieza, o sea.
4: Perdón.
5: Roberto, que mira la pared.
4: Me descontextualicé.
3: Te ganó tu instinto.
4: Me disocié.
5: 5 minutos.
4: Me disocié. Por un momento pensé que era cualquier anciano que estaba hablando, perdón.
5: Ya. Uy.
2: ¿Cómo?
4: No, ya yo.
3: Déjalo ahí un ratico. No.
4: Estuvo re chistoso.
3: ¿Alguien trajo correa?
5: Dale,
3: correa. El mismo. Correa, pesada vaina.
5: Está.
4: Uy, la cara de Roberto, no lo puedo creer, pero Roberto estuvo chistoso. O sea, la verdad, yo sé que estuvo mal. Es como cuando usted hace una broma al profesor en el colegio. Y estuvo muy mal, pero todos se rieron diciendo que hasta el profesor está con rabia.
3: Es que no fue broma, fue burla.
4: Bueno.
3: Voy a carbonear, no fue broma, fue burla.
2: Profe, perdón.
3: Y estoy aquí para carbonear.
1: Yo quisiera preguntarle a la banda de Impresentar en el 316-58000, en nota de voz, ¿cuál es un castigo? Pero
2: no me merezco ningún castigo.
1: ¿Cómo?
2: Sí, señor, lo que usted diga.
1: Un castigo, pero que de verdad...
2: Ejemplar.
1: ¿Eso, ejemplar?
2: Ejemplar, sí.
3: Que te enseñe algo de verdad.
1: Y usted no se ríe.
4: Perdón, pero es que yo le voy a decir algo. Castigo para los nene, castigo para... Yo estoy re contento porque fue mi primera promo.
3: Por favor, ¿qué dice la banda? ¿Qué ideas?
1: No, que manden nota 2 en el 316-58000.
2: No, que me manden para la casa. ¿Sabe qué, Roberto?
1: Es que yo lo había pensado, pero para mí eso sería un premio.
2: No.
3: Premio para ti.
2: Usted no sabe lo aburrido que yo me iría a dormir.
3: Aburridísimo, ¿no?
2: Usted no sabe la tristeza tan impacta que genera usted en mí donde me mande para la casa en ese momento.
4: Queríamos salir ahorita a la calle. Solo.
2: Usted.
4: A conseguir... 10,000 pesos en billetes de 2,000.
1: El día de hoy, que mira, la gente está sugiriendo una cosa que me parece buena.
2: No.
1: Dice, hoy. ¿Cómo?
2: No, pero yo no soy.
3: La chimba,
2: todo yo. No, señor, eso no.
1: Pero dice la gente, solo uno, que evidentemente fue el grosero, dice la gente.
2: La gente dice así.
3: El grosero.
1: Hasta las 12 del mediodía.
3: ¡Ay!
1: Solo. Dice María Alejandra, me dice que se quede haciendo el programa solo hasta el mediodía.
2: ¿Qué hago yo hasta el mediodía solo?
1: Grosero.
2: Dar la hora, me toca.
4: Sería muy chistoso que diga.
2: Sí, lo
3: Roberto, sí.
2: Ey, mírelo.
4: No, pero estoy. No, yo le estoy invitando, Roberto.
1: Se lo quiere acusarlo
2: con tu mamá aquí.
4: Pues sería cero programa, pero no. Así es que es mi último día, puedo alargarlo.
1: ¿Al último día?
3: Creo que es el último día de Pipe, pero el
1: ¿Qué, señor? ¿Peláez no ha querido aparecer?
4: No me diga eso.

0: Sí. Porque,
1: sí. Oiga, Peláez, de verdad, no, venga, lo llamamos, responde.
2: No, no, no, no, no. ¿Cómo que no? Que cuando, cuando él se digne.
1: ¿Sabe quién está escuchando este programa? ¿Cagaba la risa? Juan Peláez diciendo, uy, severo chiste el del
2: bueno. 7:39
3: 7:39 Tiene toda la razón, Roberto. Qué gran hora.
1: Pero sabe, cuibras más chimba.
4: 7:40
0: La gente está mandando buenas cosas. Bueno, que manden a Pipe con Julio a hacer programa.
2: La hace una cosa. Ya lo hubiera echado hace 2 horas.
3: Yo a Julio, sin pensarlo 2 veces, por suave.
0: No. Ay, ya lo hubiera dicho. No,
5: papi, acabas de cagar la tumba.
1: Le falta timing, le falta timing. No, mentiras, yo, pero que estamos a Pipe.
2: Bueno, ¿alguna otra cosa?
3: Ayúdame, que yo te ayudaré.
2: Hola, buenos días. No, está
1: bien. No, pero...
6: Un castigo bueno para Pipe, que no use gorra durante un mes. Que se vaya peinado. Porque va a quedar calvo de tanta gorra, weón.
3: Uy, eso sí es...
5: Apoyo.
3: No.
5: Por lo menos una semana.
3: No, ese sí no. No.
2: Hola, buenos días.
7: No, me hablo. Muchachos, ¿cómo están? Pipe, que siga a Team Pain.
0: Que siga a Team Pain.
3: Uy, qué bueno.
0: Ay, ¿cuál castigo, Roberto? Coma mierda. Deja a Pipe hacer lo que se le da gana.
3: Team Pipe forever. No. Y la mala educación está llegando a lugares increíbles. No.
2: ¿Ese es tu ídolo? ¿Ese es tu
5: ídolo? Pero mira cómo habla.
2: Hola, buenos días.
0: ¿No? Dice 200 planas que diga: debo respetar a mis compañeros.
2: Uy, marica, no, qué mal pare.
3: No me van a dañar a mí el fin de semana escribiendo.
0: 200 planas.
5: Ey, lo vomitaste, te dio como un tic, te dio como un toque.
0: ¿Pero qué le dio? ¿Qué le pasó?
5: A mí también me pasa eso.
3: Marica, él empezó a hablar. Y yo estaba aquí contestándole, pues, una figurita. Tan, yo le estaba ahí contestando, Tim, subió chimba de historia la fulana. Y yo dije, hey, mero corazón. Cuando de la nada, pum, Roberto empieza a esquiar la hora. Y entonces empezó a dar la hora. Y yo, sí, porque me dio risa, me pareció chistoso.
0: Se salió ahí de la nada.
3: A mí me pareció muy gracioso hacerlo. Aprovechando que Roberto no está... Claro, es que a uno le da como el calambre mental de que ese marica empieza a decir la hora y uno le da por gozárselo y reírse cada rato.
5: Pero Pipe, muy mal.
3: Pues yo estaba disociado porque yo no le estaba prestando atención, claro. Yo estaba así en el celular.
0: Yo pensé que él no estaba, además.
3: Claro, yo tonto, ridículo. Dije yo en mi mente. O sea, el subconsciente. Claro, o sea, yo esto no lo digo. No, pero ¿qué pasa por mi subconsciente cada que Roberto habla? Que yo digo tonto, ridículo.
5: Y esta vez se te...
3: Y yo caremongolo, porque él estuvo a un cromosoma de ser especial, y todos lo sabemos, pues un saludo para toda la gente con síndrome de Down, que igual no va a entender lo que estoy diciendo. Y
2: ¿qué me está usted diciendo?
3: Y por eso siempre dije, respeto a Roberto por encima de todas las cosas, Dios mi Señor y Redentor, Roberto Cardona me lleva a Verdes Praderas y me deja descansar, si creo en él nada me faltará, si quiero la luna no me la bajo solito, él me la ayuda a bajar porque es un gran amigo.
1: Está más embalado que ni hijo de puta.
5: Se va de
3: Roberto, Roberto, por usted sería, yo por Roberto Cardona sería capaz de poner en mi perfil, en la descripción, amo a Roberto Cardona.
2: Póngalo.
3: Pero si me evitan las dos planas.
2: ¿Dos planas?
0: Este es hoy que... ganados.
5: ¡Dos!
3: Él dijo dos.
0: 200.
3: ¿Qué?
0: Eso dijo la...
3: Entonces pues estás ayudándole mucho. Entonces le estás ayudando mucho mucho al opresor.
5: Sí, aquí está claro.
3: ¿Cómo? O sea, estás ayudando mucho al profesor.
0: Ah,
3: estás ayudando mucho al profesor. Entonces, listo.
5: Sí.
1: Qué chistoso eso. Parece bien hecho reír hoy. Yo amo sus calambres llaneros. Es puro calambre llanero, la mierda.
3: Sí.
2: No,
3: profe.
5: A Roberto, no ponga mi compañero.
3: Profe, no puedo poner su arroba en mi Instagram y poner amo arroba Roberto Cardona.
1: Pero 200.
5: Pero eso sería 200 días.
3: ¿Cómo?
5: Bueno.
3: Ey, Roberto, te vas a cagar el puente festivo, marica, poniéndome a hacer
2: ¿cómo
3: todo.
2: ¿Cómo me está diciendo?
5: Este puente festivo y el próximo también vas a estar
3: clavado. Si me hace el favor y me explica, dije, que si me hace el favor y me explica.
5: Con corazoncito.
3: No, chumal parido.
2: ¿Cómo?
3: No, ¿cómo? Que lo que usted ha decidido, pues me parece...
5: Roberto, esto a mí me parece que ya está fuera de control, esto ya no es de planilla ni nada, esto es de correazo.
3: No, Roberto.
1: No, fírmele el observador.
3: ¿Cómo está?
2: Vamos.
0: Apúrale ficha.
3: Medio cada corro también.
2: ¿Cómo?
3: Si me dice que haga eso, yo corro.
5: Sigue metiendo hoja.
3: No tengo ningún problema, Roberto, yo estoy es para respetar.
2: Una página, dos,
3: fue puta enano.
0: Tres, por lado y lado.
2: Cuatro,
3: enano,
2: cinco, seis, siete.
0: No,
2: le entrego arranque.
3: No, ¿cuántas veces tengo que escribir esto? 200 veces.
5: ¿Sí? ¿Pero es de lado y lado la hoja?
2: Sí.
3: Debo respetarme, pero entonces no puedo hablar, porque yo no soy capaz de hacer dos cosas al tiempo. Bueno. Y tiene que ver con esa misma letra de mierda que se puso.
2: ¿Cómo?
3: Que si va de derecha a izquierda, izquierda a derecha. No, Roberto, ¿cuántas hojas? Roberto, ya no más. No, son 200. O sea, tengo que escribir 200. Yo 200 las puedo escribir en dos hojas solamente. No, ¿yo en qué me metí por culpa de ese otro estúpido?
2: ¿Cómo?
3: Que usted es una persona llena de conocimiento. Estúpido, estúpido. No, pero por halagarlo. Por halagarlo. También bueno. Se dedica por nada este mariconcito.
2: ¿Cómo?
3: ¿Cómo? Que si quiere me voy para el rinconcito. Que si quiere me voy para el rinconcito. No, más bien, yo me voy para el rinconcito. No.
1: Ay, siga, huevón, siga.
3: No, nano. ¿Qué? Hermano.
2: Ah. Bueno.
3: Hermano.
2: 7:45.
3: Hermano de mi alma.
2: ¿Vieron?
3: Me el culo un rato también.
2: Arranque, ¿verdad?
3: ¿Cómo?
2: Arranque.
3: No, sí, hágale. No, comer mierda.
2: ¿Debo?
3: Debo.
5: ¿Debo?
3: Debo. Con esa eléctrica debo respetar a mis compañeros.
2: Eso por a mis compañeros de trabajo.
3: Ah, puso de trabajo.
5: Sí, claro.
3: Oh, casi no pone debo respetar a mis compañeros de trabajo y obedecer las órdenes. No,
2: pero gracias por la idea.
3: No,
0: la misión, la visión.
3: No, no.
5: ¿Sí? Y el corazoncito, Pipe.
3: ¿Con corazón?
2: Sí, señor, también.
3: Corazón tan mal.
2: Bueno. Oiga, hoy, a propósito, el día de hoy que hay
3: respetar
2: fútbol.
3: Respetar.
2: Ah. Mi Michael está muy intenso.
3: Silencio. Miss.
1: Pero, bueno, ¿sabe por qué? Es que anoche no se
2: bueno, pare bolas.
3: Compañeros.
2: Pipe, ahorita te sigue haciendo.
3: No, señor, yo cumplo con el trabajo. De trabajo.
2: No, así no se puede.
3: Debo.
1: ¿Qué horas son, Pipe?
2: Respetar. El día de hoy.
3: Son las 7 de la mañana, 46 minutos en impresentable.
5: ¿Tú te viste a Harry Potter?
3: A mí, sí, algunas.
5: ¿Y por qué no le ponen a hacer la planilla como la ponía a hacer la vieja?
2: No, en la, así con la...
1: Uy, es que no.
3: Que porque si fuéramos Harry Potter hacía un truco para que se escribiera solo hasta...
2: Bueno, 7:46. ¿Vieron la historia de...
3: Debo?
2: ¿Vieron la historia de la canción de Haaland?
0: No sé. Sí. El cantante
5: tiene talento. Erling Haaland, ¿no?
2: Resulta que hace un par de días... Se volvió muy viral la... Usted no la ayudó con las planas.
1: ¿Qué iba a poner debe, respeta.
2: Resulta que hace un par de días se volvió muy viral la historia del señor Erling Haaland.
0: Sí, señor.
2: Hace varios años, cuando estaban las inferiores jugando, él creó una banda, Pipe.
3: Sí, señor.
2: Y el tipo dijo, yo podría ser un gran artista.
1: ¿Y la banda de qué es?
2: No, grabó una canción.
1: Ah, pensé que era una banda de delincuencia.
2: No, no, no, no. Grabó una canción hace un tiempo. Creo que se llama Hokkaido.
1: Ush, ¿sí sabe lo que significa Hokkaido?
2: ¿Qué significa?
1: Es lo que dice Naruto antes de agarrarse a madrazos con Sasuke.
2: Hokkaido.
3: No,
2: ¿qué está diciendo?
3: Era lo que decía Cancerbero antes de tirarse.
2: No, no, no, por favor.
3: Hokkaido.
2: Perdón, se llama Kaigo Ho.
0: Kaigo Ho.
3: Ah, sí.
2: La canción, la canción se llama...
3: Eso lo dijo cuando ya de totió.
2: Oh, no, no.
5: Kaigo
2: Ho. Oh, no, no, perdón. La canción se llamaba Kaigo Ho. Y ojo, porque empezó a hablar hace un tiempo de la canción, hasta que finalmente llegó a manos de Kaigo. Kaigo es el famoso productor y DJ noruego.
5: ¿En serio?
2: Y él
3: eso
2: dijo,
3: también decía Cancerbero.
2: No, no, no, no. Y entonces, este man Kaigo dice, ¿sabe qué? Gánenle a Brasil. Y yo le hago la canción bien hecha. Primero les quiero mostrar, esta es la canción original, la que grabó con tres amigos más, Haaland, porque la historia es muy buena. La canción es malísima. Ojo a esto.
1: ¿Canta Haaland?
2: Sí. Y el video es nada.
1: No, no, no, es...
2: marchando ahí.
4: Hola.
1: Ese no es Haaland.
2: Ese no es Haaland.
1: Uy, yo decir, ¿Haaland con esa vocecita?
2: Canta peor.
1: Ese tampoco es.
2: Ese es Haaland.

0: Bueno, pues esa es la canción.
1: Yo les traduzco qué dice en español. No, dice, no. Le voy a decir al señor Pilar que le ponga un cero en la clase de matemáticas. Esa es la que dice la
0: cosa. La canción se volvió muy viral.
1: No te voy a invitar a mi cumpleaños, Lucer.
2: Ah, sí, pues no me importa, porque...
1: Eso es lo que traduce la canción, déjala.
2: No quiero ir, yo me voy porque yo puedo, porque yo quiero ir a tu cumpleaños.
1: Pues no vas a ir a mi cumpleaños porque le voy a decir a la profe Pilar que le pongo un cero en clase de matemáticas.
2: Ah, sí, pues la profe Pilar no le va a poner un cero en matemáticas porque ella me quiere mucho.
1: Pues no hable de Pilar porque usted ni siquiera se puede depilar.
0: Bueno... Resulta que ahora, después de el éxito de la selección de Noruega, el señor Kaigo dijo, soy un tipo de palabra y les voy a hacer la producción de la canción.
3: Creo que solo Kaigo es capaz de levantar eso.
0: Y le costó. Así quedó la canción que se llama Kaigo Ho, Fiddling, y están Kaigo, Flow Kings, como se llamaba la banda de Haaland.
2: Sí.
0: Y es número uno en Noruega.

0: la canción que se llama Caigo Ho. Por favor, haga la tarea. 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
1: Ahora quedó decente. Ahora ya dice, le voy a decir a la profesora Pilar que le ponga un cero en la clase.
2: Y la vieja le contesta, pues la profesora Pilar me quiere el resto.
0: Por favor, busque Caigo Ho.
1: Busque Top 50. Sí te voy a invitar a mi cumpleaños.
0: Busquen ganadora. Top 50 Noruega.
3: Sebas, en toda esa consola no tienes un botón de desescuchar.
4: Dato no menor que yo llevé al señor Pipe Flores en el Festival Estéreo Picnic a escuchar a Caigo en vivo, ¿no?
3: ¡Ay!
4: ¿Te acuerdas, Pipe?
2: Caigo no,
1: yo ese día me puse,
2: los DJs.
1: Yo ese día me puse a meter de todo lo que
2: no,
1: me
2: no,
1: dieron.
2: No, hombre, Pipe, por favor.
1: Yo no me acuerdo. Yo sí sé que usted me llevó ni un
0: El problema fue cuando le pasaron dos dedos. ¡Ja,
1: ay. Yo, ah, ok, Caigo.
2: Ah, Caigo Ho.
1: Ah, Caigo Ho. Sí.
0: Bueno,
1: sí.
0: ¿Vieron? Es la canción número uno.
1: Sí, señor.
0: La
2: número uno. Y la segunda está Beak in Blood.
0: No, pero no importa. No necesito el top 50.
2: En el tercero está Die Die.
0: No.
2: En cuarto está Kongsmens.
0: Bueno, pues esa es la canción número uno hoy por hoy en Noruega. Y el artista es el señor Erling Haaland, que hace un par de días compartió a través de sus redes sociales Made It Moment. Dice, y gracias.
2: Le voy a dar un dato curioso para antes de que siga usted interrumpiéndonos a todos.
0: ¿Cómo?
2: Mentira, no.
3: ¿Qué le está pasando hoy?
0: Regáleme una hoja. ¿Qué pasó?
2: Regáleme una hoja.
3: Plana.
2: La original de los señores Holland está en el puesto 20.
0: Bueno, pues ahí está.
2: Vea, 21.
0: Y le escribe, gracias, Caigo. Eso quiere decir que ahora soy un artista oficial, escribe Haaland a través de sus redes sociales.
1: Tan lindo.
0: Hay un blog como de toda la historia detrás de la canción que comparte el señor Caigo. Si ustedes lo quieren ver, están las redes de Caigo, que es además el DJ y el productor más importante de un género llamado el Tropical House, que fue muy importante hace algunos años en la música. Así que esa es la historia del señor Haaland, que es número uno hoy por hoy en Noruega con esta canción que ya tiene varios años encima cuando estaban las juveniles y que ahora es una realidad gracias a Caigo.
2: Okay, en el puesto 32 está otra Caigo Ho. Pero no sé quién es, güey. Pero es el remix nada más.
1: Robert, tengo una pregunta.
0: No, es que ya debe haber ahí.
1: Tengo una pregunta. ¿Existe el caso de algún futbolista que se haya convertido en cantante luego y haya triunfado?
2: Sí, señor.
1: ¿Quién?
3: Ronaldinho tiene un álbum.
1: No.
2: Pero no, no.
1: Que se haya vuelto muy, muy, muy relevante en la música.
0: Muy relevante.
1: ¿Cuál era el que era arquero
0: bueno,
1: del Real Madrid?
0: Julio Iglesias.
1: Julio Iglesias fue arquero del Real Madrid.
2: Hablando de Julio, ya estamos a
4: 10 de julio.
0: Ahora, Ansu Fati lo está haciendo muy bien.
1: Ay, Roberto, pues.
0: Ansu Fati lo está haciendo muy bien.
4: Buen tema,
1: sí, Ansu Fati. Podemos hacer, ponerle la camiseta
0: Sergio Ramos.
1: A Julio y hacer el meme del 10 de julio.
2: 10 de julio sería re lindo.
1: Ay, por favor.
2: Como si fuera el delantero.
4: Ustedes han escuchado el trap cristiano de Jackson Martínez.
0: El chacha. Oh, a mí me gusta mucho Jackson Martínez.
2: Luis Díaz también hizo una canción.
3: Ah, sí, pero ojo.
4: Y Juan Fernando.
0: Yo creo que de los más exitosos en la actualidad, Ansu Fati y Sergio Ramos.
2: Sí. ¿Usted ha escuchado la
1: Sergio
2: canción?
1: Ramos también la rompió en la música.
0: Pues que la rompió. Así que uno diga que gran. No, pero sí.
2: ¿Qué canta Sergio Ramos?
0: Un reggaetoncito.
1: No, pero yo digo, alguien que haya hecho éxitos mundiales. Duros éxitos, de verdad, no pegados a la fama de que es un gran futbolista, no.
0: Bueno, Julio Iglesias creo que es el más
1: importante. Creo que Julio Iglesias es el único que la ha logrado y ahora ojalá Haaland empiece a sacar mucha música.
3: Ojalá que no.
4: Muchos ni sabían que Julio Iglesias tapaba en el Real Madrid.
3: Yo no sabía.
0: No, bueno, si fue arquero del Real Madrid.
3: Yo no tenía ni idea.
1: Sí.
3: Oye, y Haaland, toda esta algarabía, canción nueva y todo en pleno mundial, ¿ah?
0: Es que
2: Haaland lo vea en el top 50 hay tres canciones de Haaland
0: en su país
2: de Noruega.
0: Sí,
2: en Noruega, en el top 50 de Noruega están las tres canciones, está la original de él, solo el remix, y la original de Caigo.
3: O sea, por todos lados ese man está facturando.
2: Está pegando re duro.
4: Que no vea My Towers porque le monta el remix.
0: Ah, es capaz.
1: My Towers en un remix sería raro.
4: No, es bobada.
0: Bueno, 7:56 minutos, ahí está la historia de Haaland número uno hoy por hoy en Noruega.
1: Qué gran historia, Roberto, muchas gracias.
2: Muchas gracias, Roberto, ¿verdad? Sí, sí. Un amor.
1: Bueno, muchas gracias.
0: Hacemos una pausa.
1: Buena información. Este programa.

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3: 8 de la mañana, 23 minutos en Impresentables de los 40. Y aquí continúa. ¿Quién se está metiendo? ¿Quién se está metiendo? Falta alguien en la mesa. Los veo a todos reunidos y nos falta alguno.
4: Falta el de las planas.
3: ¿Quién falta? El de las planas. Y parce, vea, le voy a decir una cosa.
4: ¿Cómo con las planas?
3: La verdad, le voy a hacer muy bien. Bien, pille. Le voy a decir una cosa, Roberto. Roberto es de lo opresor y macho opresor que existe. Ya tiré una hojita. Ya tiré una hojita.
5: Con eso no te basta, papi. Te dijeron.
3: Ya tiré dos hojitas.
5: No.
3: Ahí voy. Ahí voy en la mía, Sebas, para que vayan sabiendo. No sé si está cerrado, amiguito.
5: ¿Se abre esto? Está cerrado.
3: No, ahora.
5: ¿Cómo así?
3: No, está cerrado. Es que ya empezamos programa. El programa empezó hace 2 minutos, joven. Usted no es el que dice que puntualidad y que no sé qué. Ya el programa empezó, no abre.
5: Pero para abrirlo.
3: No le abra. Él dice que cuando el programa empieza, uno tiene que dejar la puerta cerrada. Ya empezamos el programa, viejo. Ay, que no.
4: Imagínate que
3: les propongo
5: YouTube.
3: Les propongo un sueño, chiquito, párame bolas, Pedro.
6: Perdón, estoy haciendo
3: planas. Sí, yo sé, estás haciendo contratos para ir a prestar un servicio de humor en otra empresa y no te estás concentrando aquí, chiquito.
6: Perdón, chiquito.
3: Chiquito, les propongo un sueño, chiquitos. ¿Cuál es el siguiente? No le vaya a abrir. ¿Cuál es el sueño?
5: América, pero
4: que no tenemos
3: ahora. Viernes sin Roberto.
4: Pasando.
3: Ah, Dios mío bendito. Y entonces, vea, solucione, vaya. Cuádreme, por favor, el audio que no se está escuchando por para favor, la gente en YouTube.
6: ¿No se está escuchando Roberto en YouTube?
3: No se está escuchando nadie. Vaya, solucione, por favor.
6: Yo, pues es que le digo la verdad, ahorita estaba en el baño y no se lavó las manos.
4: Eso no lo está escuchando.
3: Entonces, ¿le da sustico?
5: ¿Por qué
6: sí,
5: no?
6: ¿Ya? ¿Se está escuchando?
3: ¿Estamos en YouTube? Ese programa es totalmente improvisado y pegado con mocos y con babas. Isa,
5: se va Roberto y no nos escuchan.
3: Isa, no es por Roberto, es por Uribito, no es por Roberto.
5: Ah, Uribito.
3: Ya, se idolatran a Roberto también, muy mal hecho.
5: Pero hay que respetar.
3: No.
5: Hay que respetar lo que hay que respetar.
3: No hay que respetar a nadie, si me puta que coma mierda el culo también. Roberto Vales miércoles, para que lo vayan sabiendo. Oiga, saludar a todos los que en ese momento nos escuchan ahí a través de su radio, Chimuelo, la gente que nos escucha en Villavicencio. Mencione barrios de Villavicencio, donde posiblemente listo. Nos están escuchando.
6: Un saludo a toda la gente de La Grama, Villavicencio.
3: De La Grama.
6: La Grama. En El Buque también nos pueden estar escuchando.
3: En El Buque.
6: La Grama, El Buque, también en lo que llaman la sexta etapa. Toda la sexta etapa de La Esperanza, la sexta etapa.
3: Sí, señor.
6: Por los lados de Viva Villavicencio.
3: Del Viva. Mi primo, sí.
6: Por los lados de La Catama en Villavicencio, por donde está mi mamita, La Catama, la Villa de Tain. También por los lados de El Industrial, Barrio Industrial.
5: Yo nunca he ido a Villavicencio.
3: No,
6: Mari.
3: No.
6: Vamos este fin de semana.
3: Ay, no. Vámonos ahorita.
5: Invitación doble.
6: Sí.
3: Vámonos ahorita.
5: ¿Y qué hacemos allá?
3: Yo sé de alguien que tiene finca allá.
5: Yo también. Yo sé de alguien que mejor que tener plata, tener amigos con plata.
3: No, yo no es amiga. Yo sé de alguien que tiene una finca allá.
6: ¿Sí? ¿Quién?
3: Sí, una fulana. Una amiguita.
5: Ahí va.
6: No, ¿en serio?
3: Vamos. No, tú la conoces, hasta grabó contigo ayer.
6: Ay, sí, ella tiene una finca.
5: ¿Y yo la conozco?
3: Sí, claro.
5: ¿Sí?
3: Sí, se enfiestó con nosotros una vez en la terraza donde Peláez.
5: ¿Qué?
3: Una amiguita. Una amiguita con la que yo andaba mucho.
5: ¿Qué?
6: Vamos a ir a Villado.
3: Una amiguita.
5: Dile que si me invita.
3: Hasta hace 2 meses me mantenía con ella.
5: Ah,
3: amiguita, tú la conociste.
5: Ay, la gran amiguita.
3: Seba,
4: yo también la conocí.
3: Sebas también la conoce, ¿no?
4: Sí, que tú me sabes cuando estábamos en Medellín. Bueno,
3: y no me acuerdo de ese viaje a Medellín, Sebastián.
6: ¿Qué pasó ese viaje?
3: Les propongo un sueño, chiquitos.
6: ¿Cuál es el
3: saludo
6: sueño?
3: Para toda la gente que se está conectando ahí en ese momento a través de YouTube en los 40 Colombia. No habíamos podido entrar, teníamos unas dificultades técnicas. ¿Sí?
4: Es porque Uribito le lavó las manos cuando empezamos aquí en Doris.
6: Sí, es que yo le voy a contar. Estábamos en el baño ahorita, estábamos de afuera, todos están antes
4: estamos
6: de
4: que sirviendo colectivamente.
6: Estábamos todos haciendo pis. Y
5: yo me asomé,
6: el señor Sebas Podcast y yo sí decidimos lavarnos las manos. Y Uribito, yo le dije, perro, ¿qué está haciendo? Sacúdeselo rápido, vamos, que ya vamos a iniciar el programa. Y Uribito no se lavó las manos.
5: Es que yo soy partidaria de que las manos se lavan antes. porque después no está necesario. ¿Tú,
3: no, claro, después sucio? Sí, pues imagínate yo salir de allá, yo salir de allá a saludar a la gente. Imagínate yo salir de allá, ¿qué más, chimuelo?
4: Chimuelo.
6: No sé. Dudé.
4: Curámonos oliendo a chimuelo.
5: Uy.
3: Oiga, les propongo un sueño. ¿Qué tal si Roberto Cardona no vuelve a entrar? Hágame un favor, Isa, ciérreme esa puerta con seguridad.
4: Seguro, con llave.
3: Isa, somos equipo.
5: Pero yo, tú sabes.
6: Por la cama o todos en el suelo.
3: Por si la cama o todos en el suelo,
5: güey. Después me va
3: a
5: joder a mí.
6: No, porque es mi
5: última llamada. Después me va a joder a mí porque
6: no, la culpa. Échame la culpa.
3: Cierre, porque es que son las 8:28 de la mañana. Llevamos más de 15 minutos por fuera. Ponga esa cadena, por favor, para que no pueda ingresar Roberto Cardona. Póngala bien esa vuelta. Y con eso nos aseguramos de que el señor Roberto Cardona no puede ingresar. ¿Por qué no puede ingresar, mi querido chimuelo? Le explico. Porque cuando aquí se va al aire, se cierra la puerta y está prohibido el ingreso.
5: Pero
3: a
5: las personas. Sabes que él estaba haciendo eso que nos pidió para nosotros. Entonces.
3: No, que nos pidió para nosotros, que sí. Estaba orinando, haciéndose el marica, porque no estaba haciendo nada más. Entonces, les propongo un sueño y no sé qué digan los oyentes, Sebas. Viernes sin jefe.
4: Que manden notica de voz a través del 316-5288.
3: Viernes sin jefe.
6: ¿Y si lo reemplazamos?
3: Viernes con B de que pereza Roberto.
6: ¿Y si lo reemplazamos?
4: Sí, me parece bien. Es que Roberto.
6: Reemplacémoslo. Oiga, sería bueno. Así como buscar un reemplazo de Juan Peláez, bueno. Por hoy reemplacemos a Roberto. Ah,
5: esto nos va a salir mal a todos.
3: O sea, usted está diciendo públicamente que es el reemplazo de Juan Peláez.
6: Él me dijo, reempláceme. A mí me dijo Juan Peláez, reempláceme hasta que vuelva.
3: Y ok, listo. Para que vayan sabiendo de una vez, vamos a entrar a preguntarle a los oyentes. Y si los oyentes están de acuerdo en que no recibamos más a Roberto Cardona el día de hoy y hagamos viernes sin
4: yo
3: jefe.
4: De acuerdo, yo
3: pues,
4: de acuerdo.
3: ¿Ustedes están de acuerdo?
5: No, esto nos va a salir pero porque él nos compró desayuno. Fue y estaba guardando todo eso y nosotros le vamos a cerrar la puerta.
3: Lamboneando. A mí me puso a hacer planas.
5: Ah, pero por grosero.
3: Porque es un opresor, no aguanta un chiste. Usted se hubiera molestado. Usted se hubiera molestado por abogada.
5: Yo te hubiera levantado correa.
3: Yo a Chimuelo le he dicho que tiene más huecos que Bogotá. Yo a Chimuelo le he hecho todos los chistes. Le he dicho que es más feo que persinarse con el pie. Más feo que besar a la mamá el viernes santo.
5: Hay niveles, Pipe, hay jerarquía.
4: Pero persinarse con
5: niveles
4: el pie.
5: Niveles y jerarquía.
3: O sea, tú estás diciendo que Chimuelo está debajo del nivel de ropa.
6: Disculpa, esto es una cadena de mando horizontal o vertical.
5: Vertical.
3: No puede ser vertical porque Roberto es más horizontal que vertical. Roberto de vertical tiene 1.20. No. Y además nos debemos a lo que diga la gente.
5: Hay jerarquía. Eso está claro.
3: Mire los gomelos cómo nos oprimen y nos reprimen al pueblo trabajador.
6: Estoy aburrido de los gomelos.
4: ¿Escuchamos notas de voz o qué?
3: Sí, señor. ¿Qué dice la gente? No sé si la gente está de acuerdo. Hacemos viernes sin jefe. Viernes sin jefe. A ver qué dice la gente por ahí.
7: Hola chicos, yo estoy de acuerdo. Yo tengo mi viernes sin jefe. Ustedes se lo merecen.
3: Dice. ¿Qué más dice la gente, Sebas? Tres notas de voz que digan que viernes sin jefe y lo institucionalizamos. Pues
8: No. Roberto nadie lo reemplaza. Él es irreemplazable. Ustedes cualquiera. Roberto, no.
5: ¿Qué van a decir ustedes?
3: Para la tía Roberto.
5: En caída libre este programa.
3: Un saludo para la tía Roberto que nos mandó ese audio. Escuchemos audios otro. Que no sea de la familia de Roberto.
9: ¿Qué hicieron? ¿Qué hay para hacer? ¿Se van a bajar para Villado? ¿Qué hubo? Para Capachos entonces.
6: Nos vemos en Capachos, qué rico. Nos vemos en Capachos el domingo, ¿vale?
3: Nos vemos hoy, de una vez.
4: Mañana tengo show.
3: No, sale choriciado para allá.
6: No, choriciado, usted no conoce.
3: Yo sí conozco.
4: ¿Qué es Celita?
3: Iba mucho, a ver, ¿qué más dice?
10: No está

0: Muy bien, yo creo que ese audio lo dijo todo. ¡Un audio más! No. Un audio más de una persona
1: hagamos,
0: que diga...
1: Hagamos como lo hacen en una emisora, que es... casi la cago. Que es como que compiten de cinco votos.
0: No, yo dije, pues ya dije que a tres.
1: Eso, pero tres.
0: Y acuérdese tres. Que hay jerarquías, dijo Isabela, entonces es cuestión...
2: Entonces, ahí sí, ahí sí.
1: El gomelo de los pobres, humillando al pobre de los pobres. Listo.
2: Míralo.
1: Los pobres de los pobres, estamos cansados de los gomelos de los pobres.
0: Estoy aburrido, sí. Aburrido, sí. Sebas, una nota de voz más. A ver qué dice la gente.
3: Oigan a Pipe, ¿cómo se le ocurre? A Roberto no le reemplaza a nadie.
0: La misma.
3: Me hacen el favor y me le abren la puerta.
2: Y eso se ve que es linda, tiene voz chévere.
1: Tiene una voz.
2: También estoy de acuerdo.
0: Un saludo para la tía de Roberto que lo sigue defendiendo. Una nota de voz más y se desempata esto, Sebas.
4: No, Roberto tiene que estar en el
0: programa. Esa no, esa no. Cámbiame la nota de voz. No, esa no vale, yo no la escuché.
5: Presentables, buenos días. No, hágame el favor y vuelve. Y...
0: No, esa tampoco.
1: Otra.
2: La pista ha caído.
4: Tú te dejes entrar a Roberto, no sea así.
0: No, esa otra. Tampoco, esa no vale.
6: Parce, no sean irrespetuosos.
0: No, esa no vale. Esa nota de voz no me gusta. Otra.
7: Hola, chicos, buenos días. Yo considero que las reglas y las normas son para todos y para cumplir.
0: No, señor, no, esa tampoco
2: Roberto,
0: me gusta.
2: Ya lo voy a abrir.
0: Sí, señor. No. Él dijo, tiene la razón, las reglas
1: para cumplir.
0: Ciérrele.
2: La banda ya dijo que le abra.
0: Acabaron de mandar el audio más coherente que he escuchado en mi vida y es que las reglas son para todos. Y usted puso la regla de que uno aquí no puede ingresar. Después de que empezó el programa al aire, que usted tampoco puede entrar.
1: Sí.
0: Y me parece justo.
1: No coma en la cabina. Usted dijo, no coma en la cabina. Deje de hacer eso en la cabina.
8: ¿Sabe por qué salí? Porque les estaba invitando desayuno.
2: ¡Eso le dije, Roberto!
0: ¡No importa! ¡No importa!
2: ¡Eso le dije!
0: Usted a mí, yo llego y le digo, yo llego a las 6:05 de la mañana y le digo, marica, me quedé en la casa porque pues mi mamá amaneció. Ah, qué bueno, me alegra mucho por su mamá, pero la responsabilidad es la responsabilidad. ¡Hue puta, me irredo! La responsabilidad es la responsabilidad. No le abra. Si le abre, entonces nos vamos todos nosotros.
1: Desde
0: las reglas son para todos, mija.
2: No, usted, pero ya la banda dijo, papi, que le entremos.
0: Oigan a esta. No, las reglas son para todos.
1: Las reglas
0: son para todos, veterano.
1: Roberto. Bociña.
0: Sí, dale, viejiño. No, señor. Qué pena, pues, no, porque.
1: Esa carita de Roberto. Hay gente que ver esa carita. Se alcanza a ver en la cámara y dice la carita. Ay, pobrecito.
0: Eso porque tenga 120 años no va a venir aquí a montar.

0: Fuerte que la tumba y quiere. ¿Qué no, más dice la gente, Seba?
1: Pipe, tienes la razón.
0: Sí, la tengo.
1: Jefe. Desmadre total.
2: Pipe, tengo miedo.
0: Sí, la tengo. Es más, la voy a buscar reemplazo.
2: Pipe, no.
0: La voy a buscar reemplazo. Si hay alguien que se sienta capaz, que se sienta con las capacidades de venir a hacer programa hoy con nosotros, que se presente afuera de las instalaciones de Caracol Radio en la 67 con séptima, calle 67737. Usted no puede, pues obvio no puede, huevón. Y se para abajo. Y Paula y Tigrillo que bajen a buscar gente, espera y verá.
3: ¿Qué reemplazo le vas a encontrar, Roberto?
0: Espera y verá, ya mismo. Ah, sí.
3: A mí no me gusta esto porque yo les dije, él nos estaba comprando desayuno y barro.
2: Barro chimuelo.
3: Barro chimuelo.
2: No, pero es que yo les voy a decir.
0: Pau, ¿me haces un favor? ¿Puedes bajar con Tigrillo y buscar cualquier persona que llegue a las instalaciones de Caracol Radio para que venga y haga programa un ratico? Gracias.
2: No,
0: papi, cualquier persona que ustedes vean, entrevisten gente, ustedes. Perdón, caí, me vomito. Eso no lo haría Roberto es muy profesional.
3: Entonces,
0: y para que por favor mires a ver si alguien tiene talento y capacidades, le hacen una mini entrevista y si es bueno, que suba, listo, gracias.
3: Se nos va a ir hondo.
0: Mientras ellos van bajando, Isabela Macauslan, ¿qué ha pasado en la actualidad? ¿Qué ha sucedido de bueno?
3: O sea, tú me vas ahora a pedir.
2: Vamos a camellar, Isa, relájese.
0: Si no, como si fuera Roberto, no, como Pipe Flores, Isabela, colabóranos con el programa que debe seguir adelante.
2: Debe seguir adelante.
3: ¿Qué ha pasado?
0: ¿Qué ha pasado? ¿Hay chisme de qué?
3: Sí, me ha pasado cosas. Oigan, ¿ustedes se acuerdan de la gran? Y digo se acuerdan porque esa muchacha lleva mucho tiempo encerrada. Yo siento que ya lleva como 10 años. ¡Epa!
0: ¿Qué pasa con la
3: EPA? La EPA Colombia, oigan, ustedes se acuerdan obviamente
2: la que está en Canadá
3: pagando su condena.
2: En Canadá.
3: No.
2: Ella está viendo el mundial, ¿no?
3: No, ella lastimosamente le tocó.
2: Ella sí le apagan la radio y le apagan la tele.
3: Oigan, esta pelada está presa y se ha vuelto como un tema, un alboroto, una algarabía que no sabemos en qué condiciones.
2: ¿Se embarazó?
3: No, en qué condiciones está EPA en la cárcel, porque presuntamente, según familiares, según amigas, como lo es Gina Calderón, está en condiciones precarias y nadie la ha podido contactar. O sea, no han podido hablar con ella hace mucho tiempo, entonces pues obviamente eso genera mucho miedo para sus allegados. Y ya es tanto como que lo raro de por qué no aparece EPA que la gente ya está empezando a pensar que hay algo más detrás, que hay algo diferente, que sabe algo, que hay algo más oscuro, que hay algo como más intenso que la está tratando de joder. Tanto es así que se inventaron hasta el chisme que estaba embarazada.
2: Se inventaron el chisme que estaba embarazada.
3: ¿Cómo va a estar embarazada la EPA?
0: Está en una cárcel de mujeres.
3: Y tuvo tiene una hija que tuvo por inseminación artificial porque ella es lesbiana.
0: Por eso.
2: Ella es lesbiana.
3: Sí.
2: Arepística.
0: Sí.
3: Y tiene una hija.
0: Alcaldesa.
3: Que la está esperando. Y se están inventando todos estos rumores y eso, pero no sabemos qué está pasando. Lo bueno es que ya tiene nueva abogada. Se llama la abogada Wendy.
2: Wendy.
3: La abogada del pueblo, como dice ella. Y ya su abogada entró para que le cambien las vainas, las normas, para que le expliquen, para que les digan qué es lo que está pasando con la EPA, porque actualmente no sabemos. Pero la verdad, a mí me parece que ya free EPA. O sea, esa vieja ha pagado una multa como de 400 millones de pesos. La condenaron como a 5 años, pero ya lleva 5 en este trámite. Para mí que la suelten, ya trató.
2: ¿Cuánto lleva cárcel?
3: Ella lleva más de un añito.
2: ¿Más de un añito?
0: A mí me da tanta rabia que haya tanto y mi madre suelto, huevón. Tanta gente que de verdad...
2: Que de verdad, sí.
0: Que de verdad ha hecho daños. O sea, tantas personas que la han embarrado. Yo no estoy justificando lo que hizo EPA Colombia. Si a usted le molestó mucho lo del Transmilenio, todo bien, yo entiendo lo que ella hizo, entiendo que debe tener una causa y una consecuencia. Me parece que 400 millones de pesos son suficientes para reparar el daño a lo que
3: pero
0: hizo.
3: Pero 492 salarios mínimos, que es aproximadamente.
0: Exacto. En primer lugar, eso, me parece que es suficiente plata como para pagar el daño, todo bien. Pero por si no fuera suficiente, hizo empresa, dio trabajo, generó empleo. A mí me parece que es una buena forma de resarcir el daño.
3: Ella ha contado eso muchas veces también, claro. Que ella trató de reparar directamente el daño con lo de Transmilenio y que ellos únicamente querían de una condena y cárcel. Y bueno, también obviamente uno entiende ambos lados, pero yo digo que ahí es la reparación, la verdadera reparación que trae la justicia. Ya esta vieja ha pagado plata, generado empleo, empresas, ya ha estado en Canadá un tiempo. Marica, ¿ya qué más la van a hacer? Ahora la tienen recluida y no sabemos de ella.
0: Ahora dices, es que, he pagado mucho, he pagado mucho y nada que me sacan.
3: No. Pero no sé, a mí me preocupa qué le está pasando y por qué nadie la puede ver y por qué se inventan que está embarazada, no sé, me preocupa.
0: He pagado mucho y no me sacan. Amiga.

0: Qué pecado. Amiga, yo siento que hay algo de fondo.
1: Amiga, cámbiame los cigarros.
0: Yo tengo mi teoría conspirativa.
2: Todo el mundo intuye.
3: Que le está metiendo manos como al caso Pipe.
1: Amiga.
0: Yo siento que ella se metió con alguien que no debía meterse, weón.
2: Y que le está haciendo la mano.
0: Y como hay gente en ese país que tiene tanto poder como
4: mamá. Véalo, véalo.
0: Hola. Hay tanta gente en
1: acá
0: ese
1: se
0: país.
1: Ve. Si lo quieren ver, aquí ahí se ve en el mío, véalo. Aquí se ve.
0: Para los que
1: acá
0: extrañan a Roberto, está en el 40.
3: Para Cris Valencia cuando está ahora.
1: Ay, ¿qué chiste eso? Véalo, véalo.
3: Cris Valencia.
0: Ay, mira, haciendo la demostración de la EPA.
4: ¿Cómo haría EPA? ¿Cómo haría EPA?
0: No, ¿cómo haría EPA? No te está escuchando, no te está escuchando
4: ¿sí
0: nada.
4: Si está escuchando, pues, tiene los audífonos.
0: Para que vaya sabiendo.
4: Si escucha, vea, y que si
0: bueno,
4: escucha.
0: Bueno.
2: Sí.
4: Mire, mire, va a traer un... ¿Eso es un tablero? Ponga...
0: Está haciendo pataleta después de que... ¿Cuántas veces nos ha dejado él afuera de una sección?
2: A mí nunca.
0: Ups, uy, uy.
3: ¿Qué está escribiendo ahí, Roberto?
0: Puta,
3: ahí
0: que...
2: no se ve, a mí no nunca.
0: Help. Uy, ojalá no sea permanente.
1: ¿Dónde sea permanente? Me cago
0: en... No, Roberto, ojalá no sea permanente. Dure poquito en esta emisora. Vamos a en este momento, Sebas, Paula ya está abajo buscando lo que ya va a ser el reemplazo del señor Roberto. Le voy a buscar reemplazo. Lo voy a buscar reemplazo. Por desgraciado. Lo voy a buscar reemplazo yo. Voy a buscarle reemplazo. A ver, hagamos conexión en este momento.
3: Paula,
0: con Paula y con Tigrillo. Sebas.
3: A ver, hola.
1: ¿Paula?
5: Bien.
1: Hola, Paulita, ¿cómo estás?
5: Hola, muy bien.
1: Estás hermosa.
5: Estoy buscando un reemplazo aquí en la calle. Ay, para Roberto.
0: No, en la calle no, mejor en Mix.
1: No,
0: es que no.
5: ¿Tú dices?
0: Afuera de Caracol Radio estás.
1: Afuera de Caracol
5: Radio. Bueno, hola, amigo, ¿cómo estás? Una pregunta. Uy. ¿Hoy quieres ayudarnos a reemplazar a Roberto Cardona?
6: No.
5: Ay, ¿por qué no? Un momentico.
6: No, si voy tarde para el trabajo.
5: Ah, está bien, gracias.
1: Aquí pagamos más, aquí pagamos más.
5: Hola, buenos días, ¿cómo estás? No. Una pregunta, ¿tú nos podrías ayudar a reemplazar a Roberto Cardona en los 40?
7: No.
5: ¿Por qué no?
7: Porque no sé quién es.
5: No sabes quién es. Bueno, no se está perdiendo de nada.
0: Ya,
5: bueno,
2: ¡Paula!
5: Mentiras, es que no está Roberto, entonces no nos damos cuenta.
0: Sí,
5: pero bueno, vamos a preguntarle rápido a otra persona. Hola, buenos días, ¿cómo estás?
1: Obvio, sí.
5: ¿Qué? Ayudar a reemplazar a Roberto Cardona.
1: Ah, no, yo quiero reemplazar al dueño de Caracol.
4: Escuche.
0: ¿Quieres reemplazar al dueño de Caracol? ¿Quién habla por ahí? Yo creo que conozco esa voz. Que se,
2: ay,
0: que
2: cómo
0: se,
2: me emociona escuchar.
0: Que se presente.
1: No, que suba. Felipe Flores.
0: Preséntate en esa mondá. Identifícate en esa mondá.
5: ¿Encontramos el reemplazo adecuado o no?
1: Sí.
0: No sé. No. Paula, la cosa es muy sencilla. La gente me estaba escribiendo y me estaba diciendo: fuera Pipe, adiós Pipe. Y yo acabo de encontrarle el mejor reemplazo a Roberto Cardona. Que sea la gente la que diga a través de los comentarios en YouTube, en los 40 Colombia, si armamos el desorden con Roberto o con Peláez. Que la gente decida.
2: Sí, traigamos a Peláez y yo no le abro a Roberto.
1: Si ahí no estamos todos juntas haciendo
0: porque
1: un sí, sándwich
0: porque
1: hermoso,
0: yo, que es yo saco a Roberto es para meter a Peláez.
4: ¡Vamos!
0: Y que la gente decía, que la gente diga, usted que vuelva Roberto Peláez o que vuelva Peláez. Yo digo que vuelva Peláez. Chimuelo dice que vuelva Peláez.
1: Vuelva Peláez.
0: Isabela no diga nada. Sebas dice Sebas dice que vuelva Peláez. Y toda la gente.
2: Tengo el corazón dividido.
0: Dividido nada. Dividido nada. La gente dice que vuelva Peláez. Abajo la opresión.
8: Beso de seis.
0: Beso de seis. Ah, se les acabó el amor por Roberto en YouTube a la gente, carajo.
2: ¿Qué dicen?
0: Hágame un favor, mi querida Paula, por favor. Súbase a Peláez y dígale que va a venir a hacer programa con nosotros, que hoy no está Roberto. Se pasa bueno. No está Roberto. Se pasa bueno.
2: Ya pasó con Peláez,
0: suba de una vez con él y hacemos programa con él. Que la gente dejó de llamar a Roberto y empezó a amar al señor Juan Peláez. Tiembla, Chimuelo.
1: Decir alguna palabra.
5: A ver, sí. Peláez no está escuchando porque dañó el radio.
3: ¿Qué? Ya
2: entró como entra Peláez.
0: ¿Qué quiere decir?
1: Hermenéutica.
0: Gracias, muchas gracias. Hacemos una pausa mientras regresa el señor Juan Peláez a la cabina de Impresentables. Mientras se junta el combo, los que siempre debimos ser, porque vamos a dejar al señor Roberto Cardona afuera, pero viene el señor Juan Peláez de regreso a Impresentables de los 40, junto con Tiembla Chimuelo.
2: Podemos estar todos.
0: Tiembla Chimuelo. Tiembla la comedia colombiana.
1: Marica. Pipe, quiero que sepan algo.
0: ¿Qué?
1: Ni que fuéramos campas para no poderle meter el gol a Caracol y estar.
0: ¡Sí, señor! Aquí nos vemos. Una pausa, 8:45. Y ya regresamos con la combi completa. Siendo Peláez la chocha, siendo Chimuelo el culo y siendo yo la teta.

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1: de la mañana, 4 minutos. Sí, señor.
0: Y aquí continuamos en una mañana segundos. Más. Por fin viernes. Hey. Viernes y el cuerpo lo sabe.
2: Viernes, come algo, Sebas.
0: Con la tristeza de que haya perdido la selección Colombia. Es viernes y el cuerpo ni se enteró.
1: La tristeza de haber perdido la selección Colombia, la ganancia de haber cambiado el jefe.
0: Sí, señor.
3: Dale, sí. Jefe, llegó. Dale,
0: jefe. Hemos cambiado al jefe en la mañana de hoy. Les quiero presentar al que será el reemplazo de hoy y ojalá en adelante del señor Roberto Cardona. Señoras y señores, un aplauso y bienvenido nuevamente a la mesa y presentarle Juan Peláez.
3: El nuevo el Saiyajin.
1: Estoy re feliz porque ese puede llegar a ser mi futuro reemplazo.
3: Escalando.
1: Claro. Sí, voy a hacer una. ¿Usted por qué no me escribe, me llama, me haga al menos señales de humo? ¿Usted sabe dónde vivo?
3: Perro.
1: No, se dio garra, güey. Todas las noches me llamaron a las 8 de la noche a decirme, marica, mañana lo esperamos. Porque Juan Peláez no contesta. No contesta. Juan Peláez no contesta.
3: Pero.
2: Ah, pero tienes toda la razón en eso que vas a decir. Oye, pero comunicarse con Juan.
3: Llegó el agua, pues.
2: Pero Juan Peláez no contesta. Estaba en mora hace rato.
4: ¿Quién es ese, man? No.
2: Papi. O sea, yo me siento novia fea cada vez que le escribo.
4: No,
2: a
4: pero no se escribe.
1: Vale, no, no, no. Sí. No, no. Eso es acoso porque es el jefe, suéltela. Y entonces.
0: Usted en ese momento es Ricardo Reyó.
3: Ricardo Reyó.
0: Señor Juan Peláez, el programa a partir de ese momento queda en sus manos como reemplazo del señor Roberto Cardona.
3: Primero.
0: Así que, adelante.
1: Primero, ¿por qué no contesta?
0: Eso.
1: ¿Por qué no contesta?
3: Tengo que ser Roberto Cardona. ¿Alguien quiere hablar?
2: Por favor.
3: Ay, qué mal parido.
2: Ay, no.
3: Pelá, diga, mal día para llamarse Roberto Cardona. Mal día.
1: Mal día para llamarse Roberto Cardona. Sí,
0: sí, vale. Sí. Y tira la pose.
3: Pose.
2: Ay, pero ya dejemos que entre también.
0: No. ¡Oh! Se tiró el truco de las gafas.
2: Ya dejemos que entre.
0: La gente escogió. La gente dijo Peláez o Roberto Cardona. La gente escogió Juan Peláez.
2: Pero pueden ser los dos.
0: No, se puede. Y entonces, por eso, no hay presupuesto. Y entonces el señor Juan Peláez, a partir de ese momento, comanda el barco de Impresentables.
3: O sea, que yo soy Juan Peláez.
0: Usted en ese momento es Juan Peláez, él es Roberto Cardona. Yo, gracias a Dios, sigo siendo Isabela.
4: Yo soy Uribe.
1: Sebas, vaya al baño y no se lave las manos.
4: Yo soy Uribe.
0: Isabela Pipe sigue siendo Pipe y está. Listo. Entonces, a partir de ese momento.
3: ¿Qué hacemos, Peláez?
0: Díganos.
3: O sea, yo
2: cambiemos, Pipe.
1: Y cada uno
2: sí. Dale,
1: uno es otro ser humano. Que pues cambien. Son mis órdenes.
4: Baile, baile.
2: Cambiemos. Eso para mí sería súper fácil.
0: Roberto, vuelve.
2: No, a todos.
0: Me extraño. No, señor Juan Peláez, adelante.
1: Listo, yo solo debo aclarar que no le he contestado, Chimo, pero porque es la estrategia, weón.
3: ¿Cuál es la estrategia? ¿Tenerme angustia?
1: No, que no sé. Que ellos aquí en Caracol nunca entiendan. Entonces, como, ay, no voy. Entonces, Chimo.
0: Que no entiendan que se nos está metiendo humo a los 40. Todos.
2: O sea,
0: tengo
2: una pregunta. ¿Ustedes mandan una sola cuenta de cobro y se dividen?
1: No. El secreto es que ninguno esté contratado.
0: Sí. Que ninguno cobre.
1: Nadie sabe quién es. De hecho, convertirnos en el meme de Spider-Man así.
0: Ok, que nunca sepan quién es el que va a aparecer en esa silla.
1: Exacto.
2: Pipe, pero tú y yo también podríamos hacer eso.
0: Se nos están confunden. Que ser uno solo y que nadie sepa.
1: No.
0: Y que la gente no toque su coqueteando.
1: No,
0: toque su coqueteando.
1: Sí, toque su coqueteando. Porque usted es más voluptuoso, perro.
0: Entonces, ok. Sí. Sí.
3: Es que
0: ahí
3: tiene ya que tener confianza.
0: Gracias por nuevo. Muy voluptuoso le sonó muy lindo, güey.
3: Sí, decirle gordo.
0: Tengo una tía voluptuosa. Sí.
1: ¿Voluptuosa de tetas?
0: De todo.
1: ¿De todo? Ah, sí, por claro, donde buena, sea, le crece para los lados.
3: Sí, no, voluptuosa de costillas. De anchura,
0: sí. Pero denme coquetear. Isa, tú dices que podríamos ser uno solo.
1: Isa, no le coquete, eso los echo a todos.
2: Yo digo que podríamos intercambiar.
3: Mira, que los echa. No, que es el jefe, respete.
1: Hágale,
3: no,
1: va, listo. Hágale,
0: quedamos en manos de Juan Peláez para saber qué hacemos en este programa.
1: No, marica, ¿qué haría Roberto en este momento? Así cuando Roberto no sabe qué puta hacer, juega stop.
3: ¡Esto!
0: ¿Qué va a hacer?
3: Vamos a jugar. Yo tengo que traer.
1: Saca las gafas.
2: ¡Ay!
3: Yo traí un stop. Echemos stop.
1: Eso, no, eso.
2: Por favor, Jin Day.
5: Yo quería comprar una arepita.
2: Bueno, pero metámosle plata.
0: Pero Roberto no compra
5: arepas. Eso es
2: le metemos plata. Metámosle plata a la vaina.
3: No.
1: Sí, metámosle plata a un stop. Metámosle plata.
0: ¿Qué diría Roberto Cardona si decimos que vamos a meterle plata? Diría, por favor.
2: Por favor.
1: Yo tengo que decir eso y usted tiene que ser Roberto. Listo. Uy, le metemos plata al stop.
3: Chimuelo, por favor.
1: Metámosle plata al stop.
3: Por favor.
1: Un poquito, metámosle plata.
2: 20.
0: Así no, pero así.
2: $20 los que tiene Pipe en la.
0: Roberto, metámosle plata a esto, Roberto, perro, ¿sí?
1: Roberto.
0: ¿Sí?
2: Con Roberto, la conjuntivita inmedida, papi.
0: Roberto, sí.
3: Roberto, por favor.
1: Mi país.
2: ¡No me mientas!
0: ¡Roberto!
5: Por con favor. Las capas al revés.
0: ¡Roberto!
2: ¡No me mienta!
0: ¡Roberto! ¡No me mienta!
1: ¡No me mienta!
5: No hay que meterle dinero porque vamos a apoyar a la selección Colombia.
2: ¿Cómo se llama esto?
1: Poco de mediocres en bullosos.
0: Okay, sí. Y ahí tienes que tirarte una frase que diga como las apuestas son los males que dañan el una cosa así, una frase que nos joda.
3: Peláez, llegó su momento.
1: Ush.
2: Oh. Chan.
0: Pero sin decir la palabra a porque no se puede decir en esa.
2: Ajá, métele plata ya.
1: ¿Cuál? ¿Apuesta?
2: Oh.
1: Perdón. Pipos esa.
0: Sí, a ver, señor.
5: Listo. 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Chistes internos al 100.
0: Entonces.
5: Recuerde que en Betplay. No, debo decir el nombre.
1: La recagó, weón.
3: No. Conciertos de Murat en agosto.
5: Murat viene en agosto. ¡Ah!
0: Morat viene en agosto.
5: Ya. Va a ser su quinto Movistar Arena.
3: Eso.
0: Muy bien. Muy bien. Arrancamos.
5: Que me gusta mucho Morat y sus integrantes como Cris R y.
2: Valencia.
0: No, auxílianos, señor, ayúdanos.
2: Voy a decir la letra.
0: Roberto Cardona,
5: listo. Vamos a ver qué dice el público en TikTok, en YouTube. Entonces, Anita Chalampuento dice la D.
2: De Eduardo.
5: ¿Quién? La D, que es la cuarta letra de la
1: Dodorio, del dodo.
5: Deuteronomio.
2: Animal.
1: Color del diamante.
0: Hijo de pucha. Color.
3: Soy un animal.
5: Muy rápido. Muchachos, por favor.
1: Pélvico, pucha. Sin permiso.
5: Vamos, muy lento.
2: Personaje colombiano.
1: Posición sexual.
5: No, van muy rápido, perros miserables.
2: No, se me olvidó una cosa. De un pueblo.
0: ¡Stop!
2: No,
0: señor. Stop, mano, arriba todo el mundo. ¡Ey, Roberto!
5: Ya, silencio, no, stop. Ya, sí, me hacen el favor, no me hacen trampa ni nada.
0: Sí, señor, ya.
3: A ver, juegue.
0: Nombre:
2: Duan.
3: Daniel.
5: Con Borian.
3: 50.
0: Doria, Dubán.
2: Esta sirve 50 para la A,
0: nos ponemos.
2: Para
0: de... Isa 50 y 50 ahí.
2: ¿Qué pusiste Dubán?
3: Chimuelo 50 también.
0: Sí.
2: No joda, yo puse Dubán para que no.
0: Apellido, todos pusimos el de Diomedes, 50 para todos.
1: Arién.
5: No.
2: No, yo puse Daza, que también es de los primos de Diomedes.
0: Yo sé que
5: yo puse Dudamel.
3: Yo puse el de Diomedes también, mi pa.
0: Sí, vale. Sí.
1: Darién.
0: Eso no es un apellido.
5: Aló, con Darién.
3: Darién.
5: Sí, sale.
3: Sí. Darién,
5: yo le doy permiso. No son... Yo le doy permiso. Soy Roberto Cardona.
3: Es animal.
1: ¿Animal? Dodo.
5: Que...
0: Dodo.
5: Pero está extinto, no vale. Está extinto.
0: Pero el dinosaurio también vale.
2: Ah, yo puse Dino.
0: Sí, está extinto.
5: Dodo. Bueno, listo.
3: Roberto, ¿qué dice usted? Sí, sí se le valió.
2: Sí, acuérdate que Roberto se emputa jugando.
5: Dino. ¡Ah, sí! ¡No! ¡Deja de escribir! Deja de hacer trampa. Deme ese esfero. Ya, y celulares.
2: Pero ese esfero,
5: ¿qué?
0: Pues es que me celebré mucho cuando jugué, gané el stop y voló mierda.
2: Eso es.
5: ¿Qué es eso? Yo masturbándome.
0: Voló mierda. No.
1: ¿Qué es eso? Yo masturbándome.
5: Por favor.
3: Bueno, siga, Roberto.
0: Qué gran multiverso. Color.
5: Color diamante. No, animal, a mí me faltó animal. ¿Qué animal puso usted?
0: Dodo.
5: ¿Dodo?
0: ¡No le mierda!
5: ¡No mienta! ¡No me mienta!
0: ¿Qué dice ahí? Diga, ridículo.
3: No,
1: No me mienta. Por favor.
0: Dodo, dice Dodo.
5: Trampa.
1: No, es un... Yo no puse animal Roberto Cero. Vale.
5: Bien,
1: yo
5: gracias
2: puse,
5: por
2: su honestidad. Dinosaurio.
5: Dinosaurio está súper lindo.
1: Y esto es 50.
5: Mi animal es Davison Sánchez.
1: ¿Cómo se va a comer un hijo de puta penalti?
2: Y yo lo puse en perdonar.
0: Yo también.
5: Yo lo puse en animal.
0: Yo puse a Juan Zapata. Color dorado.
2: Dorado.
1: Diamante.
0: Diamante no es un color.
2: No, señor. No, hermano, no cuenta.
1: El color diamante, ¿qué color es?
5: Es color transparente.
1: ¿Qué color es el diamante?
5: Transparente, clarito.
0: Juan Cardona, ayúdeme.
5: Chimuelo, no le mienta al público.
1: Búsquelo.
5: Ni se burde, vamos a buscar.
1: El color diamante existe.
5: Marica, pero es que yo no tengo el ChatGPT. Bueno, ChatGPT, hola, ¿cómo estás? Hola, chamo, hola. ChatGPT, ¿tú puedes decirme si el color diamante es un color?
0: Es como tienen a Chimuelo, Robert. Lo tienen diamante.
5: Diamante. No, chamo, ese no es un color. Ay, que aquí en Venezuela no hay ni diamante. Ah, bueno, gracias. Gracias,
1: yeah, ChatGPT. Sí,
5: es ChatGPT, Chimuelo.
1: Es ChatGPT.
5: No me mienta. Sé cómo Chimuelo dijo, pero no es un color estándar.
1: No es un color estándar. Sí, color diamante existe.
5: No, chamo. Se nos está metiendo la mentira, chamo. Ya, entonces.
2: Aquí tiene que respetar.
0: O sea, el diamante es malo para el estándar y Chimuelo para el estándar. O sea, tienen mucho en común, pero no es un color. Lugar de Colombia.
1: Dinamarca.
2: Ay, yo también, pero no estaba segura si era un lugar. ¿Dónde es y dónde queda y qué?
5: No, hay un Dinamarca en Colombia, ¿sí?
1: Sí, sí, hay uno.
5: ¿Dónde queda?
2: Y también lo puse. Es que ¡pepa!
0: Pero tiene un Kun antes.
5: Cundinamarca.
0: ¿Dónde queda Dinamarca después de Kun?
5: Después de Kun.
2: Bueno.
5: Dinamarca, Colombia, no les creo.
1: ¿Qué puso usted, Pipelón?
0: Yo puse Dabeiba.
1: Ah, yo también.
2: ¿Dabeiba?
0: ¿Pusiste Dabeiba? Dabeiba. Pueblo donde nació Loquillo Flores.
2: Loquillo.
0: Y según Arely Denado, yo también.
1: Según Arely, yo puse Dabeiba también.
2: ¿Y tú?
5: Doradal.
2: ¿Usted?
0: ¡Oh!
5: Doradal.
0: ¡Qué rico!
2: ¿Qué dice?
0: ¿Qué va a ser el fin de semana? Vamos para Doradal. Vámonos en carro hoy para Doradal.
5: ¿Quién dijo miedo?
0: Yo no.
5: Vámonos el martes para Ibagué. ¿Me acompaña Ibagué?
0: Yo trabajo aquí.
5: Por eso, yo también.
0: Ah, bueno, vamos al martes. ¿Qué pusieron en delito?
2: Yo puse duelo pélvico público.
0: Uy.
1: Yo puse duelo pélvico sin permiso. Bien llamado. Sorpresa.
0: Exacto. Sorpresa. Yo puse delinquir.
1: Yo puse
0: delinquir,
1: no me pareció, es un delito. Así bueno, sí se me vale. Dar dedito sin permisito.
0: Dar dedito sin permiso.
2: Pero si lo dices así, te da
0: permiso. ¿Usted va a valer todo eso, Juan Cardona?
5: Sí, todo me parece que son delitos.
0: Bueno, sí, delinquir también es
2: pero
0: un
2: delito. Pero delinquir, eso me parece redundante.
5: Ay, delinquir está muy redundante.
0: No, delinquir es un delito.
5: Pipe, sea creativo, Pipe.
0: Claro.
2: Pero trátalo como le diría Roberto.
5: Pipe. Felipe. No, delinquir.
0: Entonces no lo puse.
5: Cero.
0: Me puse cero ya, bro.
2: Cero atrás de otra, cero y uno.
5: Tranquilo que yo llevo aquí las cuentas de Felipe, lo primero que dijo. Había sido Daniel, sí, tiene 100. 50. Listo, delinquir.
1: 50, Daniel es
5: 0. Daniel es 50, sí, tiene razón.
0: Personaje colombiano, Duván Zapata.
2: Yo puse a Davison Sánchez.
1: Yo puse Didi.
5: Ah, bueno.
1: Porque nosotros estamos con Didi.
5: No.
1: Se le va a valer eso a Roberto. No.
0: Roberto está mencionando marcas. Primero cállelo y segundo anúlele el punto.
5: Chimuelo.
0: Sí. ¿No?
5: No sé qué esto es. Roberto nunca hace esto, ¿cierto?
2: Sí, claro.
5: Roberto, no.
0: Te coge la mano.
5: Chimuelo.
2: Roberto ha desarrollado un músculo en su brazo izquierdo de tanto agarrarle la mano a Chimuelo para que no hable.
0: Si ese no vale, qué pena con usted.
1: Ese no le vale.
0: Juan Zapata 100.
1: Dame el favor.
0: ¿Usted qué puso?
5: Yo estaba concentrado en
2: ver la trampa.
5: Ver la trampa, sí.
0: Ah, ok. Sebas
1: Potas. Daniel Muñoz.
0: Uy,
2: papacito.
0: Listo, posición sexual, dobladillo.
2: De espalda.
5: Ok, de espalda, eso sí es real. ¿Qué es el dobladillo, Felipe?
0: Con un dedo en el fundillo. Parece a mí, porque es válido.
5: Está válido.
0: Sí, gracias, profe.
1: Yo puse la de Didi.
0: 100, 200, 300.
1: Tengo una pregunta.
5: No marca Chimuelo.
1: Roberto,
0: 500.
1: Pero sí. Si todos dijimos, si el canto es top,
3: y todos estamos llegando hasta el final. Y si, estábamos escribiendo durante, o sea, ellos están escribiendo. Durante.
5: Están haciendo trampas, Sebas, haciendo pero trampa. Tranquilo, yo, tranquilo, que aquí yo tengo todo anotado.
2: Directamente
5: los
2: les
5: puntos.
2: Digo, yo hice trampa y si yo, no se dieron cuenta, se jodieron.
0: Hay una cámara detrás de nosotros.
5: Por favor.
3: Por favor, Isabela. Isabela.
0: Por favor.
2: Eso,
5: no, con ustedes no se puede jugar de forma honesta.
0: No, no, ya se va a emputar, ya se va a enojar otra vez.
3: No, no se vaya.
0: Juguemos otra letra.
2: Fue súper bien.
0: Juguemos otra letra, se corre para atrás.
3: ¿Cuántos puntos?
0: Y vuelve.
3: ¿Cuántos puntos fue entonces ahí?
0: Yo tengo 500 puntos.
2: 700.
5: 750.
3: ¿500, Felipe?
0: Siendo honesto,
5: sí. Yo anoté todas las suyas. Sí, 500. 500, muy bien.
0: Siempre va a robar.
5: Honesto, muchas gracias, lo felicito.
0: Oh, sí, besto, sí.
3: Otra letra.
5: Bueno, 9:19 de la mañana, vamos con la segunda letra. Chimuelo, por favor. Entonces, vamos con la otra letra. La va a dar alguien del público. La va a dar alguien del público.
3: Ahí está.
0: Sí, ahí está ejemplo, conectado.
3: Marta, Martica.
0: Marta, ¿qué dice la?
5: Que nos dejen un audio,
2: Al 316-5289.
5: Al 316, sí, ese es el número de verdad.
2: 316.
5: Yo también me lo sabía. 316-5289-8000. Espera,
2: 316-5289-8000.
5: Sí, da los números.
3: No, espere, ese lo diría yo. Espere, 316-5289-8000. Sí, da los números.
5: No.
3: 316.
0: No, Roberto es muy inteligente. Roberto no actuaría así. No, Roberto no hace cuentas.
5: Ah, listo.
3: 316-512-8000. 10 números.
5: No.
3: 8000.
5: Ahí hay solo dos números.
3: A ver, Roberto.
5: Sí. 8000.
2: La H.
0: Ah, la H. Se fue. H. H.
5: Listo, perdón, nos vamos a.
3: De Hernández.
2: Cállate.
3: De.
2: Cállate.
3: Hurón.
2: ¡Cállate, estoy poniendo todo! ¡No puedo parar!
0: Del
2: ¡no puedo! ¡Cállate!
5: ¡Que te calles, que la H es muda!
2: ¡No puedo parar de poner todo lo que dijiste!
5: ¡Perro!
0: ¡Ah, qué animal! El que me diga que no es.
2: Dímelo.
0: El color está muy fácil.
3: El color está fácil, sí.
0: Sí.
5: ¿El color?
0: Color con H, claro.
5: El blanco. El transparente.
0: Sí. Lugar de Colombia. Hijo de pucha.
2: Color. Color se habrán inventado algo, todos.
3: Sí, hay color, pero hay real G. Color.
2: Ah, sí, es verdad. Tengo dos.
5: ¿Mal?
2: A falta de uno.
5: ¿Dos colores a falta de uno?
2: Y recoge. Personaje colombiano.
0: Hijo de pucha.
5: Hace falta más
2: que cambiar los tres primeros que puse lo mismo que este hijo de puta.
0: Ey, animal. Grosera, guache, por favor.
2: ¿Quién?
0: ¡Stop! No, oigan a este.
5: ¡Stop! Ya. No. Respete, muy bien, Chimuelo.
3: Suelte,
5: muy bien, Chimuelo.
3: Suelte
5: sus esferos.
3: Suelte esfero.
5: Suelte
3: esferos.
2: Suelte.
3: Listo, juegue.
5: Sin trampa, respéteme.
2: Dale.
5: Respéteme, sin trampa.
3: Nombre, Chimuelo.
0: No, sin trampa.
5: A ver, vamos, ya, nadie. Usted no anote más.
0: No, yo no sé, yo no anoto más.
5: Estoy viendo que no anotó ahí en las últimas.
3: Mírelo. Y sigue siendo.
5: El esfero.
0: Ay, ¿cuál es feo?
3: Preste pipicito. Nombre, juegue.
5: Sí.
0: Juegue.
5: Así haría Roberto, ¿cierto?
0: Sí. Va, arranquen.
5: Listo, nombre.
0: Hernán.
5: Héctor.
2: Elena.
3: Heidi, que es.
5: Muy bien, yo puse Harvey.
3: Apellido Hernández.
5: Bien.
0: Todos pusimos Hernández.
3: No, señor, hincapié.
5: Yo puse Higuita.
2: Yo puse Hernández y te odio por eso.
0: Disculpa,
2: pásame mi coso.
0: Sí. Animal con H.
2: Hurón.
0: Mapache.
3: No, ¿qué es eso?
5: Porque así sí tiene la H.
0: ¿Tiene H?
5: Ah, no, eso lo diría yo. Felipe, no sea mentiroso. No sea descarado.
3: Mapache. Porque tiene la H.
5: Mapache.
3: No.
0: Animal con H, mapache.
3: No, sea mentiroso.
5: No, sea mentiroso.
0: Sí, no, qué pena, pero me va a poner.
5: No, mapache. No.
2: Sí, no.
5: ¿No? ¿Pero por qué?
0: Tire su patrulla así. Y vuelva.
5: ¿Pero por qué, Felipe? No.
0: Mapache, usted dijo animal
5: trampa.
0: Con H. Usted dijo que empezara con H. Usted dijo que empezara con H, bobo.
5: Y ahí no empieza con H.
0: Usted no dijo que empezara con H. Usted dijo animal con H.
5: No.
0: Mapache.
5: Es el colmo, Felipe. No.
0: Bueno, entonces la jirafa.
5: No puede jugar.
2: La jirafa.
0: La jirafa.
3: No, es el hurón.
5: La jirafa. Sí. ¿Dónde tiene jibara. H?
0: ¿Ah?
5: ¿Dónde tiene la H?
0: Cuando. ¿El H? En...
2: La jirafa jibara.
0: Bueno, listo, ya me pongo 50.
2: Cero.
3: ¿Qué puso usted?
5: Yo puse la urraca.
2: Qué pelada, se nos olvidó que era inteligente.
3: Urraca, es que no.
0: Juan Cardona, Juan Urraca.
5: Cardona. Bueno. ¿Qué puso?
3: No me diga mentiras, Peláez.
2: Dale.
1: Urraca.
2: Juegue.
5: Ahí no dice ninguna urraca, chimuelo.
0: Pero yo soy usted.
5: No sea mentira, Peláez, chimuelo. Entonces, sí.
1: Yo soy, puse hurón y de color puse color hilo.
3: ¿Hurón?
2: ¿Hilo?
3: No, este man.
2: No, un color.
1: ¿Qué color?
5: ¿Hilo?
2: Yo puse dos que sí son.
1: ¿Cuáles son?
2: Hueso y hielo.
5: Hueso y
3: yo
5: hielo.
3: Yo puse hueso también.
1: Bien. El yo también puse hueso. Hielo.
5: ¿Dónde?
1: Mírelo ahí.
2: Yo me voy a poner 100 porque puse dos.
1: Hilo, hielo.
5: Chimuelo, no sea tramposo, no. Mentiroso.
2: No.
0: Sí, sí, bueno, no, válgasela una.
5: Póngase 50. ¿Listo? Y yo me puse hielo también, 50.
0: En el color, yo me puse con H, azul.
5: Digo, ¿no?
0: Bueno, listo, no.
5: Ya. Achul.
0: ¿Achul?
2: ¿Achul?
5: Perdón.
2: ¿De pancha?
5: Perdón.
0: Perdón. Perdonado.
5: Achul.
3: Lugar de Colombia.
0: Huila.
5: Onda.
2: Onda.
3: Huila.
1: Huila.
2: Me la sapió un hilito.
5: 50 para usted.
1: Delito.
0: Chumuelo. No puse delito.
2: Weller Popper.
3: No, Dios mío.
5: Weller Popper.
0: Weller.
5: Gracias.
0: Yo Weller es con G. Bueno. Si no, no valen, si no, no hace efecto.
2: Güiler.
3: Yo puse hurto.
0: Uy.
2: Sí, hurto.
0: Uy, qué grande.
1: Sí. Lo puse.
3: No tan grande, pero.
1: Hilar mentiras.
2: Ay.
0: Yo la verdad había puesto un delito con H, se lo robaron y ese termina siendo el delito, por lo cual merezco 100 puntos.
5: No, Felipe, no sea mentiroso.
2: Claro. Cero, qué capacidad. Oye, pero te has puesto usted. Creativo
1: personaje
2: en esta ronda.
1: Colombiano.
5: Yo puse delito hacer popo en un semáforo.
1: Esta es buena.
0: Bien.
1: ¿La ha hecho?
5: Sí.
1: Uy, buena. Pero cagar en verde.
0: No, y lo ha hecho sobre el semáforo.
5: Pero cagar así, en verde. Encima del semáforo. Así. El rojo.
1: Uy, pero usted ha cagado. Usted, es importante. ¿Ha cagado en rojo, verde o amarillo?
5: No, pues me sale de todas las formas. Depende de lo que coma.
0: Se come pitaya siempre.
5: Depende de lo que coma. Depende de lo que coma.
1: Por hey, favor.
0: Por favor, volvamos. Personaje colombiano.
5: A verdad.
2: Yo puse Haaland. Estrada Rieta, que nació en el 2023.
5: Uy, sí, muy bien, vale. Muy bien, chamo, vale. Haaland, Estrada Rieta.
0: Yo puse Héctor.
5: Héctor bajo el balón.
0: Yo le he servido a Don Héctor. Y Héctor era famoso porque lo mencionaban en la película.
3: Es Héctor, el de la silla de ruedas.
0: Héctor, el de la silla de ruedas.
3: De la bandera de rosas.
0: De la bandera de rosas.
3: No, válgaselo.
5: No,
3: Felipe. Yo estoy con él.
0: Todos sabemos quién es Don Héctor.
3: Yo le he servido a Don Héctor. Yo le he servido.
0: Yo le he servido a Don Héctor.
1: Yo puse Triple H.
3: No. ¿Quién es Triple H?
5: ¿Quién es Triple H?
1: Que le dio la jeta.
5: Es colombiano.
1: Juan Camilo Sánchez, Triple H.
0: Es JH.
3: Es JH.
1: Ay, es que la dislexia, güey.
5: Triple H. Póngase cero, chimuelo. Cero.
1: Pero también puse usted, otro, chimuelo. Higuita.
2: ¿Qué pusiste, Peláez?
1: Mire, Higuita. Puse Higuita, Triple H, colombiano.
0: Bien, puso varios, listo.
5: Bueno, ahí
3: muy bien,
5: vale.
3: Muy bien. Yo no puse
5: vale,
3: nada.
5: Higuita. Muy bien, gracias por su honestidad, Sebas.
0: Posición sexual, el hielo.
5: Yo no puse nada.
0: ¿Ah? Duro, pero frío.
5: Duro, pero frío. Y mojadito.
0: Sí, mojadito. Y escurriendo.
1: Caliente va mojando.
5: Por favor.
2: Yo puse.
0: Así le pega la lengua de cada pegada. Por
2: favor. Yo puse jajaja, ja, ja, porque donde entra la risa.
1: Entró
0: la longaniza.
1: Bien. ¿Cuándo la puedo hacer reír?
5: Perdón. Ay, perdón.
0: Isa, rompite.
5: Por favor, no sea Ricardo Río, que es durísimo.
0: 100.
1: Tiene que valer
2: 300,
0: 400, 500, 600.
1: Yo puse.
5: ¿Cuál fue su posición?
1: La hilo dental.
5: ¿Cuál es su. ¿Cuál?
1: El hilo dental.
5: ¿Cuál es? Corrito, así, para un lado.
1: Sí, es cuando se corre, pero se hace.
2: No, por favor.
5: Sí, que le limpia, le limpia altares el sarro.
1: Sí, lo,
5: sí.
1: Pues, que uno dice, pues, ese es una proceso para atacar la placa.
0: Ey, la última letra.
6: Pero yo voy a jugar en esta.
1: Llegó esto.
0: No, no puede ser. Entonces ya uno quedó sin sillas, que es el problema de esta cabina. Pero la de Radioactiva está linda, la de Tropicana está nueva, la de Caracol hermosa y esta comamos miércoles.
1: Bueno, gracias.
0: Oído pueblo.
2: No estaba de acuerdo con nada de lo que te hicieron.
1: Gracias por estas tres maravillosas semanas. Los amo.
3: Yo me voy a encargar de que vuelva todavía.
0: No agradezco todavía.
3: No agradezco.
1: Pero se va a entregar la silla.
0: Uy, este momento, qué huevón. Hey, Roberto, ese momento, ok.
1: No entregué nada. Roberto, yo respeto.
7: No entregué nada, Roberto, porque lo de Peláez fue abandono en cargo.
1: Uy. Se puso feo ya.
5: No, yo no soy capaz de quitarle el puesto a Peláez. Peláez.
3: ¿Está hablando de Peláez o del papá de Pipe?
2: Uy,
7: bueno, mire esa cara, esa fue la cara. Hagamos 10 minuticos de esto y en hecho a ver cómo nos va.
0: Volvimos con los chistecitos.
1: Me regala una hoja.
0: Y
7: su hoja
1: es que ya la rayé toda.
7: Bueno, vamos de una vez. Con una letra que diga la gente ahí a través de los 40 Colombia, Pipe.
1: Usted sabía que.
7: Usted sabía que Urracas con uno.
3: Sí, H. Muy bien. Estoy de acuerdo.
5: Pero nadie me corrigió. Echa la ley, echa la trampa.
7: No, pero bueno, de una vez, una letra, Pipe.
0: Puedo dar una letra a la que yo quiera. Esperen, ya les digo, denme 5 minutos.
2: No, miren.
0: La T.
3: ¿La cuánto?
2: La T.
0: La de planificar.
3: ¿El color que tiene, no?
2: De todo. Hay todo tipo de color.
3: Sí.
2: Hay todo tipo.
0: Oigan a esta.
2: Oiganla.
7: ¿Cómo? Personaje colombiano. Ya.
2: No.
3: Delito.
0: Stop.
3: Ish.
0: Creo que le dijimos al tiempo porque ahorita no vaya a empezar. Es que
7: bueno, nombre. Y usted deje de escribir.
0: Agradezco que lo deje entrar porque volvió a entrar tarde en esta sección.
7: Por favor, nombre por ti.
3: Tatiana.
2: Mi amor platónico y crush Tomás.
7: Uy, fue madre. Yo puse Tatiana también. ¿Alguien más? Sí, 50 puntos.
3: ¿Quién más puso Tatiana?
1: Yo 50.
7: Más. 50. ¿Usted qué puso?
0: Tatiana.
7: No, me joda la vida.
0: No, yo tengo una compañera que se llama Tatiana.
7: Déjeme ver lo que
0: escribo.
7: Déjeme ver lo que escribo.
0: La verdad era.
7: Déjeme ver lo que escribo. No, no soy tramposo. Es que por eso.
0: La verdad era boquinche.
7: Yo puse Tatiana 50.
0: La verdad era boquinche. Entonces uno le decía cómo se llama ella.
7: Sí, pero en la cédula está igual.
5: Yo puse Truman.
7: Muy bien.
2: ¿Verdad? Lo puso.
7: Sí, señor. 100 puntos.
0: Uy, ese Roberto, ¿cómo va a poner 100, María?
7: 50 le puse.
0: ¿Sí?
7: Apellido:
2: Torre Negra.
5: Tavares.
7: Muy bien.
3: Tovar.
7: Tobar,
3: pero ¿qué pasa, papi?
0: Torregosa.
7: Pero perdón, ¿se puso Tobar con V o con B?
2: ¿Cómo?
3: Con V.
0: Torregosa.
2: Torregosa.
0: Búsquenlo.
2: Torregosa.
3: Ah, claro.
1: Por favor.
3: No, sí es verdad.
7: ¿Qué? Bueno, ¿usted qué puso?
5: Taca.
7: Eso no es un apellido.
3: Obvio, sí, cuando los comentaristas de fútbol dicen. Taca.
0: Jorge James, taca. Jorge James, taca.
3: Sí.
7: Taca. 0 puntos.
0: Uy, qué ganador.
7: ¿Cómo?
0: ¿Qué?
7: Animal.
0: Tatabra.
7: No.
1: Oh, pues el telefante tan huevo.
0: Señor Roberto, lo voy a culturizar por primera vez en su vida. La tatabra es un animal casi extinto que está en ese momento en su cañado, mayoría.
1: Orinando.
0: En
1: este momento en mi mente. No,
0: en su mayoría. Búsquela. Búsquela, huevón. Búsquela.
7: Dice: tatabra es el pecarí barbiblanco. Tatabra es una especie de mamífero. Muy bien, 100 muy puntos. Bien. Muchas gracias.
2: Marica, ponte 110.
0: Pocos ilustres. Bacana, es lo que son. Todos.
2: Yo puse toro.
3: Yo también toro.
0: Sí, toro. ¿Cuál es tu toro? El más sencillo. Pero no valoramos nuestras tatabras, pues son bobos.
3: Tortuga.
7: Tortuga, muy bien. 100 vale, puntos. ¿Qué puso Peláez? Y deje de escribir.
3: Ah, perdón. Yo puse tú. Pero es que pensaba que la pregunta me le iba a decir chimuelo. Perdón.
7: 0 puntos.
3: Pero le pregunto para que se la valga.
1: ¿Qué escribiste, Peláez?
3: Tú.
0: Okay.
3: Sí, lo dudo.
7: Era animal, no enfermedad.
3: Ok, tiene todo.
7: Yo puse tucán.
2: Bien.
3: Me faltó un poquito.
0: Mi can. ¿Y por qué va a poner mi can y no poner el suyo?
3: Tú
7: color.
0: Terracota.
7: Terracota, muy bien.
2: Terracota y tornasol.
7: Esa
3: es la pelea.
0: Alguien que se va a meter y fue puta de macho que un
3: dedo. Ya va a salir un momento. Otra vez esa pelea, no. Va a suceder de nuevo.
2: ¿Qué pasó? Yo no sé.
7: ¡No!
3: Va a suceder de nuevo.
2: ¿Qué pasó?
0: Otra vez esta pelea de mierda.
3: Tornasol.
2: ¿Qué pasó?
7: No es un color. Tornasol no es un color.
2: No, si yo tengo unos tenis color tornasol. Y tú me dijiste que estaban bacanos.
0: Es una propiedad.
7: Pero tornasol no es un color.
3: Ya hablamos con los manes de los
7: colores.
2: ¿Ah, ya?
7: Si yo le pido a usted
5: de su cartuchera, de su maleta, que me pase el color tornasol.
1: Le pasa la cartuchera porque la cartuchera es color tornasol.
5: ¿Qué color me pasa?
2: No, uno de esos metalizados.
5: Color. ¿Qué color?
0: Eso ser. No es tornasol.
2: Sí, morado tornasol.
0: El tornasol cambia.
5: Perdón, ¿cuál me iba a pasar?
2: Tornasol.
5: Morado tornasol, muchas gracias. Cero
0: es
5: puntos.
0: Como, sí, es como que cambia, es como que varía según la luz. Esa es la propiedad que da el tornasolado.
5: Terracota. Bueno, terracota, 50. Pero ¿usted cuál puso?
0: Yo puse terracota, baby.
5: 50 puntos.
1: Y yo puse turquesa.
2: Ay, sí.
5: Turquesa, muy bien, 50 bacano. Puntos.
3: Terracota, yo puse también.
1: Sí. Sí, tamarindo.
3: ¿Quién puso turquesa también?
5: Yo puse turquesa.
1: Tamarindo, 100
0: el que
1: puntos.
0: Puso tamarindo ganó.
5: ¿Pero eso es un color?
1: Tamarindo, sí, color, es un tamarindo color. Tan...
0: Es aprobado que... por la Real Academia de los Colores Españoles.
3: Por el Pantone, por el Pantone.
0: Pantone di colores. Sí, si no el tamarindo mía, es un color no en no el Pantone.
3: Pantone, Pantone.
2: Como yo soy
0: un ignorante. Es que el tamarindo, y les vea, los voy a... Marica, hoy estoy tan culto, weón. Es porque me quité los zapatos.
2: Pero, ¿qué? Porque sería horrible.
0: Porque les voy a explicar... Ah, este piro tan cansón. Roberto, cálmelo. Le voy a decir una cosa. El tamarindo en realidad no es el nombre real de la fruta. Le ponen tamarindo por el color que tiene. Primero nace el color y después la fruta.
2: Todo de pie y...
5: Está diciendo.
3: Ey, está muy culto, papi. Muy
5: ¿pero
3: bien.
5: ¿De dónde sacó eso?
0: No, me lo acaba de inventar y todos creyeron.
5: No, yo no le creí.
1: Nadie le creyó, no. Nadie le creyó. Ni Peláez, Peláez es una persona.
5: Bueno, el lugar de Colombia.
1: O sea, me pongo 200.
0: No, mentira, Roberto, es real, es real.
5: Lugar 200? De Colombia.
0: Es una historia real, es una historia real. Cuando yo fui a comprar tamarindos una vez a

0: parido, huevón.
1: Sí, señor.
0: Uno con ese mal parido, afán. Ya, perdón. Uno con ese.
2: Se vale.
0: Y todos, sentimos la misma sensación. La gente que camina lente debería estar en la cárcel con EPA.
2: Sí.
0: Es un delito grave, güey.
3: Una vez metieron a dos tortugos a la cárcel y se escaparazón.
0: Bueno, se lo voy a valer 100
3: puntos. Acabo de inventar un 200. Chiste.
4: Buena.
0: Bueno, ¿qué puso usted, Sebastián?
5: No lo puse.
0: Muy bien. Por honesto, póngase 0 puntos.
5: Gracias.
0: Isa.
6: Tirar en público.
5: Uy, pero.
0: Sí, exhibicionismo, sí, señora, 100 puntos. ¿Qué puso Peláez?
5: ¿Tiene otra,
2: yo puse tantear téticas.
6: ¿Cómo? ¿Cómo?
3: Sí, veo que se ofende. Es delito, ofende.
2: Es delito.
4: Es delito, lo acabamos de demostrar claramente.
2: Tantearte, chicas.
4: ¿Qué le pasa, no?
0: No sé. Sí, usted me contó. Yo sigo diciendo, yo sigo diciendo de mañana. Eso me contó. Yo también tengo un
3: chimuelo.
0: No hemos dormido. ¿También hago planas? Ay, no.
2: Tantearte, chicas. Sí, ya lo comprobó.
3: Póngase 100 puntos.
0: Es más, póngase 200.
3: Es en plata,
5: ¿qué es peor, torcerse o tocar téticas?
3: Uy, es peor torcerle una tetica a alguien.
2: O torcerle una tetica.
3: Bueno, fusionar las dos, creo, favor, que puede ser más delito.
0: Personaje colombiano.
3: Torres Diego.
0: Y no es colombiano, Diego Torres no es colombiano.
3: ¿Ah?
0: Bueno, hay un percusionista muy famoso, pero no. Diego Torres.
3: Yo,
0: no.
3: El percusionista. Ay,
0: ¿Cuál es el segundo apellido?
5: Que le dijo eso.
3: ¿Cómo?
0: ¿Cuál es el segundo apellido?
3: Percusionista.
0: Muy bien, 0 puntos.
3: No, el siempre lo presentan así. Diego Torres, percusionista. Siempre. Aplausos para Diego Torres. Ah, no, marica. El segundo apellido es en la percusión. Aplausos para Diego Torres en la percusión. Sí, señor. Gracias, Roberto. Ya lo cambio.
0: 0 puntos.
3: Pero ¿por qué?
2: 0 puntos.
0: Deje de defender lo que puso.
5: Tulio recomienda.
2: Sí.
5: ¿Qué le vale?
2: Sí, está bueno.
0: En your y en inglés, in your face.
3: Igual, tranquilo, 100 puntos. 100 points.
0: ¿Qué puso Sebastián?
5: Tino Asprilla.
0: Sí, señor, José, Tino Asprilla. ¿Qué puso Isabela?
6: Puse Totó.
0: Totó.
3: Ay, alma bendita, bien bendita.
0: ¿Qué puso Peláez?
5: Turizo. Turizo, sí.
0: La delgada línea, pero se lo valgo. ¿Manuel o Julián?
3: Delgada línea, la de Turizo. Convencido.
5: Pero es delgado.
6: Delgado no tiene nada.
2: No, Turizo.
0: Muy bien, 100 puntos. Yo puse Tiberio Cruz.
5: ¿Existe? ¿Quién es? Es el abuelo suyo.
2: Tiberio, el actor, todo lo rico.
3: Claro, Tiberio Cruz.
6: ¿Quién es?
0: Tiberio Cruz, ex participante, protagonistas de novela. Actor que ha estado en varias producciones, en muchas.
4: ¿Cuáles?
0: Le nombro Los Reyes, por ejemplo.
2: Sí. Era.
3: ¿Se no acuerda quién era Tiberio? ¿Usted se acuerda el que decía Brad Sinei?
0: No, ese no era Tiberio
3: Cruz. Ese no es Tiberio Cruz.
5: ¿Cuál era?
0: ¿Usted se acuerda el personaje de.
5: Dulcinea?
0: No, hombre. ¿Cómo se llamaba?
3: ¿Se acuerda
0: Julián Román. ¿Se acuerdan de Julián Román?
5: Sí.
0: Él iba a los piques y demás con un parcero.
4: Con el amigo.
5: Con Desgar.
2: Tiberio Cruz.
5: El Desgar.
4: Sí, con el Edgar.
0: Ese es
5: Tiberio Cruz. Tiberio es el Desgar.
6: Falta de
3: respeto. El Edgar.
5: El Edgar.
0: ¡Ay! Tiberio Cruz.
3: ¿Lo está llamando Leonardo Cuervo?
0: Sí. Muy contestemos. No,
3: contéstele al aire.
0: Yo voy a contestar. 3, 2, 1, se fue. ¿Aló?
7: ¿Aló? You, my baby.
0: ¿Qué más?
3: Ah, sí.
0: ¿Cómo estás?
7: Ah, te fuiste a trabajar a esa bodega con micrófonos.
0: ¿A dónde?
3: ¿A esa qué?
7: A esa bodega con micrófonos.
3: Dígale que está al aire. Dígale que está al aire.
0: Está al aire en la bodega con micrófonos.
5: Está al aire, su merced, en la bodega con micrófonos y se confundió porque llamó, fue a Chimuelo. Pero yo puedo trabajar allá también reemplazando. Ya que vino este huevón acá, yo reemplazo allá.
7: ¿Está pirateando Peláez?
5: No, soy el mismo.
7: Chimuelito, ¿cómo estás, papi? ¿Bien o no?
5: Bien o no, señor Cuervo, ¿cómo está en esa bodega con cámaras?
3: En esa bodega con cámaras, producción, apuntadores, presupuesto, dinero, ingresos, inversión.
7: Pregúntele a Peláez cómo lo hemos rehabilitado. Lo recogen en la casa, conoció el salmón al almuerzo. O sea, Peláez está feliz, en estado de plenitud.
5: Pues si está tan feliz, ¿por qué volvió a casa, papito de ellos?
7: Tan lindo, pásame mi niño.
5: A mi niño, de tu propiedad y todo, ve. Oye, propiedad, te llaman.
0: Uno le levanta la suela a Peláez.

0: Y dice cuervo. Cuervo. Cuervo.
1: Que me levantan la suela y dice cuervo, huevón.
2: ¿Que me le qué? ¿Que me le qué?
1: Que me levantan la suela del zapato y...
3: ¡Ahí viene cuervo, ahí viene cuervo!
1: ¡Ahí viene cuervo! Ahí viene el cuervo y se echaron todos perros. Sigues al aire, mi amor.
3: ¿Qué?
2: No, marica, quíteme el aire. ¿Qué es una chimba?
4: No, papi, si llamó hora de aire, es hora de aire.
1: Cuélguele, cuélguele.
3: Dígale que le deje trabajar.
1: Cuélguele.
2: Estoy llamando a
1: Cincelejo
2: Estéreo.
1: Cincelejo Estéreo. Cincelejo Estéreo.
5: Se la devolví re bonita.
3: Sí, muy bien.
5: Pero es que lo que aprendí de Juan Peláez es...
3: Bueno, presione con lo menos Tiberio.
6: No, si hubiera aprendido algo de Peláez, le hubiera dicho, ay, te amo con todo mi corazón, tienes la, sí, la razón en tu
3: bueno,
6: boca.
3: Problemas maritales ahora. Bueno, Tiberio Cruz, 100 puntos.
6: Y es que lo llama y todo al aire, ¿no?
3: Posición.
6: Ya no quiero jugar ni mierda tampoco.
3: Posición. La posición de Pipe es la tormenta.
1: La tormenta.
3: Es sí. Lo que hace con Cuervo.
6: Mi posición en el delicioso es la tormenta.
5: ¿Cuál es esa?
6: Se la cogió.
4: Ay, la mía parecida, la mía parecida. Yo puse el trompo. ¿Qué
5: le vale? ¿No la ha hecho Roberto?
3: ¿Cuál?
5: Uy, la de hacerle así.
1: Que no se salga.
5: No, es muy bueno. Es que la gracia es que no se salga. Se le hace así y que no se salga.
3: ¿Pero así con qué?
5: Con los dedos, weón.
1: No sé, que se la culea en un columpio.
5: Por favor.
1: Diciendo,
5: perdón, perdón.
6: En un carrusel. Usted la cosa.
5: Te ves un carrusel.
1: Y la vueltas con la boquita abierta.
6: Sí, hay muchas explicaciones para la tormenta. 200 puntos.
3: 100 puntos.
5: Yo sí tengo eso. Yo tengo una clásica.
6: 100, 200.
5: La del tetero.
6: 600.
5: Y a dormir.
1: Sí, sí, sí, sí.
5: Lo de su teterito.
3: ¡Ya, mi niña! No llores, mi niña. Traje tu teterito.
5: Aquí te traje tu teterito.
4: Qué lindo, dice. Pero...
3: ¿Qué es esto?
5: Es la del tetero. La del tetero.
6: La del tetero es muy buena. Buena.
5: Esa sí. Es la ha hecho Roberto.
3: No, tampoco he hecho la. Pero no sé si clasifique como la del
5: tetero.
6: ¿Cuál tiene?
1: ¿Cuál es?
3: Oh, yo puse el timbre.
5: ¿Cuál es el timbre?
7: Ve aquí.
3: Así tal cual. Así tal cual.
6: Hasta que la deje vuelta a serrín.
1: Hasta que se quede pegado.
6: Hasta que se queme.
5: ¿Usted conoce el
6: Pero esa puede ser la de Polo Polo también.
5: Que ya no puede más el timbre.
1: Hasta que abra.
5: Sí.
6: Hasta que abra.
1: Hasta que abra.
5: Timbre aquí.
6: O cuando uno dura poquito, que es como dindon.
1: Estas cosas del amor.
5: Y unas que se tintin, corre, corre.
1: Ding, dong.
5: Que uno le estima y corre.
1: Cosas del amor.
5: Se corre.
3: Por bueno.
5: Tintin, corre, corre.
1: Aplica de muchas formas. Tiene toda la
3: ¿usted qué puso?
1: Yo puse tejedor.
3: ¿Tejedor?
1: Sí, la enhebra.
5: Uy, Dios mío.
6: La enhebra.
5: Uy, perro, usted es muy bueno. Sí, muy buena, muy buena, muy buena.
4: Míralo, el morrongo, ¿no?
6: Aplausos de pie. Aplausos de pie para el que no culea.
3: Por favor. ¿Qué hizo y qué puso Isa?
4: Yo puse como el trompo también.
3: El trompo, muy bien. ¿Y usted qué puso, Sebastián?
5: Puse la
3: pequeño
5: totuma.
3: Enfermo.
5: La totuma.
4: ¿Cuál es esa?
5: Dos totumazos y mano a la presa.
6: Sí, señor.
5: Sí, señor.
4: ¿Cómo?
6: Sí, señor. Sí. Señor, pero venga, ¿es cuál trompo? Porque hay un trompo que es con las carnitas por fuera.
5: No. Que parece más como ese, como
1: sí, con las carnitas por fuera.
5: Porque está haciendo tacos al pastor.
1: De cochinita
5: pelil. La carne está por fuera. Sí, así.
6: Exacto. No. O sea, hay una que es. Sí, sí, sí. Es con las carnitas.
1: Es que ya
6: fuera.
1: Solo queda echarle limón y pa' la muela.
6: Y hay otro que es soltándole la pita. Es que son dos explicaciones.
1: Son dos tipos
6: yo de posiciones sí. Sexuales sé mucho.
5: Yo también.
6: Por eso me dejaron.
5: Muy bien.
1: Porque usted aplica.
3: Por eso me dejaron mamá. Bueno, 9:46 ofrezco disculpas por ese programa mediocre del día.
6: Oh, mediocre, ¿qué tal programa? Si hasta Leonardo Cuervo quería entrar.
3: Peláez, me alegra mucho verlo de regreso.
1: Lo quiero mucho, ñero.
3: Chimuelo.
5: Gracias.
3: Lea entre líneas. Y no se despida. Tortuga. No se despida, bueno. No, así? No se despida.
5: ¿Leo entre líneas? ¿Cómo es leer entre líneas?
6: O sea, leer entre líneas es como tratar de entender el mensaje que le están diciendo. No se despida, nosotros lo despedimos.
3: No, no, no.
6: Que tengan un feliz día y que les vaya muy bien.
3: No, no, no, no, no.
6: No, no era así.
3: Leí
6: mal.
4: ¿Qué quieres decir entonces, Roberto?
3: No, lea entre líneas. No se despida, Chimuelo. Peláez, bienvenido de vuelta. Sebastián.
1: Despedido.
3: Para todos, el lunes es festivo.
6: Sebas, lea entre líneas. Entre hasta líneas. Luego.
4: Quedó azarado, papi.
3: ¿Qué?
5: ¿Qué? Uy, Roberto, saludos tú.
6: Se ofende, me trató mal.
3: Feliz mañana. No, no, ¿cuál? Porque música triste.
6: No, pero todos díganos un mensaje a todos para leer entre líneas, para despedir
5: la entre líneas. No, es que solo
6: para que nos dañe el fin de semana, para que nos dañe el puente o nos lo alegre, porfa.
3: ¿Dónde están sus planas, Pipe?
6: Porfa. ¿Ah?
3: ¿Qué? ¿Ah? Pipe, lea entre líneas. ¿Sacó el crédito para el carro?
1: Cagada.
6: Sí.
5: Lea entre líneas.
3: Mire a ver si puede...
6: ¿Revisarlo?
3: Revisarlo para reversarlo, ojalá.
1: Ah, listo. Mire a ver si el carro tiene reversa, sí.
5: No, mentira, porque
3: no animito a eso. Okay, tengan una feliz mañana.
5: ¿Cómo así que la entre líneas? ¿A quién van a echar?
6: No, ay, pues al del crédito del carro, marica, pero es muy fácil leer entre líneas.
3: No sé, Chimuelo. Feliz mañana para todos. El lunes es festivo, nos escuchamos el martes. Hoy juega a las 2 de la tarde la selección de España contra Bélgica. Mañana juega Haaland, Haaland. Perdón, me parece prudente despedirme con la canción de Haaland hecha por...
5: ¿Pero cuál, la de Kai?
4: Pero papi,
3: a mí también me gusta. Jala, jala.
5: Jalámela.
3: No, no, no, no, no, no.
5: Jala, jala.
3: Me parece prudente despedirme con el himno de Haaland.

0: gato.
1: Dios bendiga.
2: ¿El real de la tigresa?
3: Sí,
1: sí, señor.
3: Sí. Jalán, jalán.
2: No. Hay dos cosas que Perú ha hecho muy bien. La culinaria y esa señora.
3: ¿Quién? ¿Perú?
2: Perú no es, ya no es de Perú.
1: Sí.
2: Sí, por eso la culinaria y...
4: Hay dos cosas que ha hecho muy bien Bolivia. No recibir a la tigresa.
2: Y tener, no tener mar. No tener mar. Pero sí, Perú ha hecho dos cosas de la culinaria. Pero es muy
4: chido. Uno no tener mar y ser tan salado.
1: Bueno, no, y hablando huevadas también lo hizo bien.
2: Uy, hablando tres cosas. Uy. Ahorita viene... Ya sold out, va a estar muy chimba ese show.
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4: 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Mañana para todos, 9:50.
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3: Siento que esta semana duró muchísimo. Siento que este fin de

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Influenciado por el éxito de Luis Fonsi en el 2017, suena el Dembow, que fue el primer sencillo del álbum La Movida de Joey Montana, en donde hace una colaboración con Sebastián Yatra, un tema bastante acertado y bastante viral en el 2017. Claro que hay un momento para ponernos sentimentales, románticos. Por eso traigo a Maluma y

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Insta Capito y Ryan Castro, que por cierto, ayer estuvo de presentación musical. Nos estuvo presentando nueva música Ryan Castro al lado de nuestra preciosa De La Rose desde Puerto Rico. Se llama La Mondá. ¿Ya la escuchaste?

hecho, vaya, escúchela y ya lo leo a través del 316-512-8000. Artista que se va a estar presentando en el Festival Cordillera en el mes de septiembre es BL y llega con eso que se llama Si te pillara.

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1: Imagínense grabar 5 éxitos, pero dentro de estos 5 éxitos tienen que decidirse por una para poderlas o para poderla montar dentro del proyecto W Sound. Pues esto fue lo que le pasó a Mike Towers junto a Ovy on the Drums y Westcol, que hicieron un gran trabajo y Mike Towers es tan bueno que tuvieron difícil la decisión de dejar esta canción dentro de todo lo que había grabado Mike Towers. Con el Samario, que escribe vallenatos y luego los termina convirtiendo en reggaetón. Es Maisac junto al Fercho y Maluma.

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1: ¿Creen que este cubatón llamado Dichábate necesite o requiera un remix? No lo sé. Por ahí ya lo están empezando a mover y a cuestionar a través de redes sociales. Yo siento que no. Lo deben dejar así y no deben agregarle un remix. Ya creo que ha sido el éxito. Tranquilito. Segunda hora en donde Diana Restrepo los acompaña a través de la marca más viral de todo Colombia. Llegó con la nena de Quilla y esto que se llama Agua de Panela en los 40.

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1: Recuerden que Maluma en el 2022 estrenó esta canción en la ceremonia de los premios Billboard de la música latina y que hizo un show increíble al finalizar de cantar esta canción. Se bajó del escenario y le dio un beso apasionado a Susana Gómez.

Oye, siento que hace rato no le daba play a esta canción. Vámonos para Chile. Y lo vamos a hacer al lado de Floyd Menores, Chris MJ. ¿Qué tal? Gata Only, a esta hora de la mañana, viernesito, para arrancar el mediodía y darle paso a la tarde y ver qué hacemos este fin de semana.

0: primera colaboración entre Shakira y Tiesto. Y hay que recordar que estamos contando los días porque el próximo 24 de julio va a arrancar su gira viajando por el mundo en Chicago, Estados Unidos. Y a final de este año llegará a Bogotá con 4, 5 y 6 de diciembre.
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0: Quien en este momento está de luna de miel. Nuestra preciosa Dua Lipa llega con Elton John y esto que se llama Cold Heart. Diana Restrepo acompañándolos en esta mañana de viernes en los 40.

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1: Me despido de esta mañana impresentable al lado del Fercho. Recordarles que mañana a las 8 de la mañana tenemos el conteo que de verdad importa en todo Colombia del 40 al 1. Y que a las 12 del mediodía, por supuesto, los acompaño otro rato más en los 40, muchachos.

amor, pero me despido con un clásico. Por supuesto, lo hago al lado de Dálmata. Y eso que se llama Dile a tu amiga, feliz fin de semana, puente festivo, ya saben. Cualquier cosa me avisan.

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es Jackie Shack junto a Burna Boy. Esta se llama Dai Dai. Les doy la bienvenida a este mediodía en los 40. Yo soy Camila Upegui con una voz gangosa porque la gripa me tiene de hija. Pero aquí les estoy acompañando mientras van a almorzar, mientras se echan un motocito, con todos los éxitos, con todas sus canciones favoritas. Recuerden que pueden irlas pidiendo a través de nuestro WhatsApp, porque hoy es viernes y hoy hacemos lo que queremos. Bienvenidos, es Omar Kurtz, esto se llama Coco en los 40.

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1: Cuando se supera esta canción. Va, va, va, aquí va Ryan Castro y nada más y nada menos que Sean Paul. A esta hora en los 40, hablando de Ryan Castro, ya anunció quién va a ser su invitado especial por su gira de Estados Unidos y es nada más y nada menos que Hamilton. Esto va a estar bueno, ey. Les digo, todo le vamos a estar contando a través de www.los40.com.co. Y ahora, como es viernes, nos vamos con esta peligrosa. Es Anuel AA, quiere beber en los 40.

canciones de viernes y SQ. Es Ryan Castro, Beyond the Drums. A esta hora sonando los 40. Aprovecho para saludar a la gente que se conecta con nosotros desde muy temprano, que se conecta con los 40. A esta hora, al mediodía, pidiendo canciones. Y mira, ¿quién soy yo para decir que no? Es viernes y hay una canción que salía en el 2009 que tiene una energía. Es una canción que da aura. Podrán hacerle los remakes que quieran. Nunca ninguna canción va a sonar como la original. Es Wisin y Yandel. Se llama Besos Mojados. Canción de viernes, claro que sí.

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Ahí estaba María Vega haciendo Culve Poco. Y con esto le damos la bienvenida a la una de la tarde. Con todos los éxitos, con todas sus canciones favoritas. Los voy a estar leyendo porque hoy es viernes y lo que usted me pida lo voy a estar poniendo, así de fácil. Yo soy Camila Upegui, para los que se acaban de conectar, la Bezarrico caleña. Llegaba feriado de Rabo Ayala en los 40. Bienvenidos.

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0: Yeah. Hace 2 años salía esta canción, más 57, y eso hubo un bololó, esto era polémica pura, y yo creo que nosotros no la valoramos. No la valoramos lo suficiente porque esto era un combo muy serio. DF, Karol G, Fade, Ovy on the Drums, Ryan Castro, Bless, Maluma, Balvin. De verdad, yo creo que nos toca otra vez rebobinar y volver a escuchar esta canción porque eso es un combo muy duro. Más 57 en los 40, ahora llega una canción que me pedía Brian Arias. Hoy, Miss Lonely, el remix en los 40.
1: No creo.

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Papi Juancho. Una cosa es escuchar a Papi Juancho y otra cosa es escucharlo haciendo salsa. ¡Qué rico! Llegamos a la 1:25 en los 40. Aprovecho para saludar a la gente que se reporta temprano a esta hora. Laura Giraldo, besitos para Stephanie Lara, Sara Mejía, Paola Andrea. Hay mucha mujer, me encanta. A esta hora conectado con los 40, Jamie Izquierdo, Brian. Ojo porque, como es viernes y yo les dije que iba a hacer lo que ustedes me dijeran, me voy para atrás. Tito el Bambino, mi cama.

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Daddy Yankee haciendo Gangsta Son 2006. Eran los verdaderos Gangsta. Ahí estaba con nada más y con nada menos que Snoop Dogg. Esos eran colaboraciones, señor. Y hablando de colaboraciones y de peligrosos y de viernes, me piden esta canción y cómo no, cómo no. Mr. Plata, eso se llaman las muñequitas en los 40.

con esta gripita podría estar haciendo parte de Plan B. Ahí estaba, fanática de lo sensual. A esta hora en los 40, yo ya me voy despidiendo, pero no se pueden quejar porque les puse los disquitos. De 12 a 2 de la tarde, de lunes a viernes, los voy a estar acompañando mientras almuerzan, mientras descansan, mientras se echan el borondo, el motocito. Yo soy Camila Upegui y en minutos llega Jumpy a los 40. Así que, chao. Nos volvemos a escuchar el martes porque el lunes es festivo. Ojo con eso. Es Karol G Tiny. Esto se llama Única en los 40. Chao.

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Pues de tusas, por ejemplo, la que nos deja Maisak junto a Fade y Paluma, te entiendo, Remix, también está la tusa que dejó la Selección Colombia, pero bueno, no, no cambiemos de tema porque yo sé que todavía hay cierto dolor. Lo cierto es que en este fin de semana aquí estamos con muy buenos éxitos, con todos los que ustedes me van a ayudar a programar a través del 316-512-8000. Feliz tarde de viernes, así es como arrancamos este desorden. Soy John Pillas, estamos por aquí on fire. Llega My Towers, obvio, on the drums. Esto hace parte de la Double Sound. Es la número 23, se llama 5 estrellas.

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0: apenas a Honolulu en Hawái nos lleva este señor, el rey de la disco, conocido como el rey de la disco, es Bruno Mars con I Just Mind. Venga, ya van 17 minutos del primer tiempo entre el partido de España versus Bélgica. ¿A quién le van ustedes? Recuerden que ya estamos en cuartos de final. Se pone interesante porque llega Jay Álvarez. Es un retro 40. Se llama Sexo, Sudor y Calor.
1: ¿Aló? ¿Aló? Hola, bebé. ¿Qué más, pues? 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

eso lo hace Miles Smith. Se llama Sergey. Oiga, demostrándonos qué tan fuerte pueden llegar a ser los sueños cuando, bueno, uno coloca como de su parte y siempre tiene como ese granito de querer salir adelante y superarse. Eso lo hizo Miles Smith, saliendo del anonimato con un éxito que hoy es mundial y que suena aquí en los 40.

0: Choco.
1: Cuando se quiere, se puede. ¿Qué tal esto? Hablando de viralidad, así como los 40. Se llama Dishábate. Estamos esperando el remix.

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buena manera de iniciar esa nueva hora de éxitos con el Percho, con Fade. Se llama Qué Vuelta Vos. Un poco de reggae, un reguito de ska por allá. Y por supuesto toda la parte urbana. Feliz tarde para los que se van sumando a Señal 40. Fin de semana. Fin de semana largo con festivo a bordo. Uf, ¡qué delicia! Llega Olivia Dean, esto se llama Menenet.

Oiga, yo no sé si a ustedes les pasa lo mismo, pero hay canciones que te transmiten como esa tranquilidad, esa calma, ese fresh. Por ejemplo, esa que hace Hamilton, se llama Beso a Beso. Algo de lo nuevo que llega por acá a nuestra programación y que hace parte, obviamente, de Los 40. Hablando de ello... Les tengo una gran invitación para mañana, 8 de la mañana, el conteo más importante, el del 40 lunes. Sabremos cuáles son las 40 canciones más importantes de nuestra programación y la número 1 de esta semana. Mañana, 8 de la mañana, ya saben, por aquí, Los 40.

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que vuelva y nazca. Y vaya frase. Es Karol G, es la bichota, la tiene forever. Venga, segundo tiempo, el partido entre España y Bélgica. Hasta el momento la situación continúa 1-1. Bueno, ya están ahí en su break de hidrataciones.

0: segundo tiempo donde España sigue, bueno, buscando opciones de gol. Estaba como más cerca que Bélgica, pero sabremos al final cómo quedará ese partido hasta el momento. Uno por uno. Así de rico, va uno a ver y ve. Ya, Emil Rousseff, Yanni Juan Duque.
1: Así de rico. 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

0: colombiano, con el Europaisa, con el marinito. La lentalla búlgara, el tiano.
1: Qué rico.
2: Así es. Dale.
0: Así es. Heroico. Eso suena muy rico.
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1: Ajá. 12 discípulos. Educando a la competencia. Ey. Este es Gocalde, el Abayalde.

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0: éxito que hace parte de nuestro listado del 40 al 1 es Omar Kurz. Estamos sonando con Coco. Recuerden, mañana, 8 de la mañana, a tener una cita muy importante con las 40 canciones más rankeadas de nuestra programación. Sabremos cuál es la número 1 de esta semana. Con el Sebas Podcast será la cita mañana, 8 de la mañana. Compañitos, dirá Ryan Castro, una de sus primeras canciones que lo llevó a dar la vuelta al mundo. Se llama Jordan.
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el fenómeno, la Mirage, la maravilla, el duende, bueno, como quieran llamarlo, es Arcángel. Estamos hablando con un clásico. Tenemos que devolvernos a eso del 12.008 años del 2008, cuando Arcángel tenía éxitos como este, que hoy por hoy se convierten en un retro 40. Eso es para que la pases bien. Eso es para que retosen, como dice Tego Calderón, o también como lo dice Mora y Jay Cortés. 512.

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de Periquito Urbano con Rawayana junto al MT, Manuel Turizo, se llama Inglés en Miami. Venga, recuerden que en cualquier parte del mundo, en Miami, en Australia, en Suiza, Suecia, en Bélgica, donde quiera que sean, pueden escucharnos simplemente descargando la app de Los 40 desde su App Store o su Play Store como Los 40 Radio, totalmente gratis. Hasta ese momento los acompaño, pero nos chequeamos mañana en punto de las 4 de la tarde. Pero temprano tenemos una cita a las 8 de la mañana con el conteo más importante del 40 al 1. Llega a Leyerga aquí. Sí, buena noche.

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0: Además, conecta esta canción. Más adelantico llegaría Anuel AA para el remix, pero escuchamos el sonido, el normalito en el desorden de los 40. ¿Cómo andan ustedes? Feliz tarde. Y ese Was Podcast que lo acompañe y que va a estar con usted hasta las 8 de la noche para que nos parchemos y le demos la bienvenida a la previa.
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0: Es el desorden de los 40, 5 de la tarde, 16 minutos. El 316-512-8000 es la línea 40 donde podemos conversar, donde nos podemos parchar. Y además usted me puede contar qué va a hacer el inicio de este fin de semana. Si está ready para el desorden, si está ready para la previa, ahí nos podemos conectar. ¿Cómo andan? Uno de los remix más importantes que tiene el género urbano. Se llama Sola y no tiene nada más de presentación. Bienvenidos, ¿cómo van? Es todo.

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0: con una canción importantísima en su carrera, porque hace parte de ese álbum llamado Borondo, que llegaría para el 2025. Llega a parchar al desorden.
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0: El desorden de los 40 y Sebas Podcast, que lo acompaña en el viernes. Viernes previo a festivo, viernes de buenos éxitos. Así que póngale todo el volumen a su radio, dispositivo móvil, donde nos está escuchando. En la ciudad de Medellín, los 90.9, en Bogotá, por los 100.4, o a través de los 40 Radio App.
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0: Me puede contar a través del 316-512-8000. Vino esta semana, sí. El JP, el Zarco, que llega junto a Fate en la canción que hace parte del sonido llamado Ferchocalipsis, Yo Acá.

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0: es el Fercho Fate, que además hoy nos regaló un nuevo sonido, una nueva canción que se llama Son de Que. Esta, por su parte, hace parte del Green Print Fate vs Fercho, que llega en ese álbum que va a parchar con diferentes sonidos, el Club de las 19 Flores, y por supuesto el que ya tenemos del Moco Verde, y llegará para octubre el Babysit Amor junto al señor Alvarito. ¿Qué vuelta, Vox? Sí, son las 6 de la tarde, 4 minutos, es El Desorden.
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0: Ya Sebas Podcast, quien lo acompaña en una nueva hora de buenos éxitos, de muy buenas canciones. Así que póngale todo el volumen y párchese, porque esto apenas comienza. ¿Qué están haciendo? El 316-512-8000 es la línea 40 para que nos parchemos. Y su historia en su país, en España. Les hablo de Resby, que la semana pasada entregó un gran show en Madrid. Y aquí llega con Tu Vacín, la favorita del flaco.

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2: Es el desorden de los 40 que está al aire. Llegaba el sonido perfecto de Yandel junto a Fate. Se llama Yandel 150 y no fue la primera colaboración de ellos. De hecho, llegarían anteriormente en ¿Por qué te pones así? En un trabajo.

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0: 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Eso suena muy rico.
1: Así de rico fue una canción que sonó, que sigue sonando bastante durante todo el mundial para darle un poco de apoyo a la selección Colombia. Lo hace, ya este es el remix donde está Emil Rousseff, obviamente, junto a Juliana, la colombiana, y además llega Juan Duque a parchar como debe de ser. Póngale todo el volumen. Un saludo para la gente que se conecta desde Australia. Miren,

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10: Oigan a estos tan convencidos.